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allí. Vamos a saludar enseguida, claro que sí, vamos a saludar enseguida a nuestra repetidora allí en Humberto. Y estamos en Radio Activa, el 92.9 desde Humberto Primo. Ahí está nuestro director de la radio, nuestro amigo Leo Paira. ¿Cómo anda el amigo Leo Paira? Le damos la bienvenida, gracias por sacarnos allí en Humberto. ¿Cómo anda la gente linda de Humberto? Bienvenidos y bienvenidas a cada uno de todos ustedes. Gracias por estar allí al otro lado. Así comenzamos a compartir muy buena música. Así ya está la máquina encendida. Claro que sí, esto que es de noche es mejor. Punto Raya Amiga, claro que sí. Punto Raya Amiga, FM Impacto 94.7, la voz de la radio desde Moisés Ville. Claro que sí, así lo dicen. Y así comenzamos, ¿eh? ¿Cómo anda la gente linda de Monigote?

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0: Son las 10 de la noche en punto.
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1: Son las 11 de la noche en punto.
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1: Es la hora cero en punto.
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3: Yo no te pido la luna, pero los quiero ver saltando y bailando, ¿eh? Dale, Buenos Aires. Arriba.

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3: Es la 1:00 a.m.
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0: Son las 2 de la mañana en punto.
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0: Son las 3 de la mañana en punto.
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1: Son las 4 de la mañana en punto.
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0: Son las 5 de la mañana en punto.
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Y es un hermoso tema, ¿no? Ha traído esta voz, ha grabado con él. Se llama Cristian Castro. Se llama Ámame este tema.

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0: Son las 6 de la mañana en punto.
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0: No te quedes afuera, hoy menos que nunca. ¿Cómo están? Buenos días para todos. Sí, qué fresquito, mamita querida. Hoy imposible quedarse afuera, ¿no? Respeto con todo mi corazón a toda la gente que está, que tiene, ¿no? Los trabajos al aire libre. Mucho frío en esta jornada que arrancamos en este viernes 22 de mayo del 2026, mis queridos. Sí, abríguense mucho. La gente que tiene que estar trabajando ahí al aire libre, la verdad, tremendo, ¿eh? 3 grados de temperatura nos está marcando, jornada muy pero muy fresca, fría, la que tenemos sobre Ataliva y toda la región. Un saludito a toda esta hermosa audiencia que está allí del otro lado, mis madrugadoras y mis madrugadores, como digo yo, que están siempre allí del otro lado y que juntitos, ¿sí?, hacemos nuestro programa, que decidimos llamar No te quedes afuera, hoy menos que nunca, desde Singamulán Online, la radio online de Ataliva. Un saludo enorme para todos. Muy buenos días, en este viernes, estamos iniciando nuestro programa. Saludo a toda la audiencia que nos escucha por medio de nuestra página y también por medio de nuestra aplicación de Singamulán Online. Mandarles un saludo grande, grande para todos y agradecerles, que nos dejen ingresar a cada uno de sus hogares, a cada comercio y juntos compartir la mañana de No te quedes afuera.
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0: Un saludo grande también para toda la audiencia de la 93.1 FM Impacto, la radio popular de Ataliva, que también toma nuestra señal y comparte nuestra programación. Un saludo enorme para toda esta hermosa audiencia. Muy buenos días para todos.

Bueno, a ver, vamos con el pronóstico del tiempo para el día de hoy, viernes 22 de mayo del 2026. El sol salió a las 7:49, hace un minutito nada más, y se va a estar ocultando a las 18:40, ¿sí? Hoy en Ataliva vamos a tener una temperatura por la mañana que va a llegar a 6 grados, ¿sí? En estos momentos nos está marcando 3 grados de temperatura. Por la tarde vamos a tener cielos parcialmente nubosos y la temperatura va a estar en 12 grados, ¿sí? Para descender esta noche a 7 grados. Vamos a tener vientos del sector este a lo largo de todo el día con una velocidad media de 5 kilómetros por hora. Es jornada bien fresquita la que tenemos para el día de hoy y para lo que ya va siendo el fin de semana, porque para mañana y para el sábado las temperaturas también son bajas, ¿sí? Vamos a tener temperaturas desde los 2 grados a 14 grados, bueno. ¿Se acuerdan que estuvimos dando durante toda la semana que para la semana próxima, la del 25 de mayo, las temperaturas iban a tender a subir? Ahora ya se modificó todo esto, ya vamos a lo que nos está indicando el pronóstico del tiempo para la próxima semana, siguen siendo temperaturas bajas, ¿sí? Con mínimas de 6 grados y máximas de 20 grados, ¿sí? Va a continuar las jornadas fresquitas ya, así que a abrigarse bien, a disfrutar el día, a agradecer el día que estamos viviendo, por supuesto, como hacemos siempre. Gracias a Dios por este nuevo día que nos regala. Abríguense mucho y que aparezca el solcito para que cambie todo el panorama.

Mientras el corazón tenga deseos, la imaginación conservará ilusiones. ¿Eh? Feliz viernes, buen día María, y ya está Mirtita querida desde Sunchales mandándonos un mensajito. Un beso enorme para ustedes, Mirta, también para vos, para el Cone, que tengan una hermosa jornada. ¿Eh? Saluditos también quiero mandarle para Carlita, que también ya nos está escuchando, Carly querida. Le quiero un tema de la negra Mercedes Sosa y la vamos a estar complaciendo, por supuesto. Un saludo enorme para Carlita. ¿Eh? Saluditos también para nuestra querida amiga Graciela, también desde Rafaela, que ya nos dice, hola Mari, qué frío. Ay, sí. Está bastante fresquito, Gra. ¿Eh? Hay que quedarse un poquito más adentro, tomar algo calentito. ¿Eh? Besitos grandes para vos, Gracielita, también. Saluditos para la Lili, que por supuesto, Lili está ahí tapada hasta la cabeza, desde la camucha nos está escuchando. Un beso grande, Lili, querida. Feliz viernes, me pone. Gracias, amiga. Saluditos también quiero mandarle a nuestros amigos de Humberto Primo. ¿Eh? Recuerden los chicos que también ya de tempranito están trabajando allí en la comuna de Humberto Primo y nos escuchan por medio de nuestra aplicación. Saluditos grandes para ellos también, chicos. Abrigarse mucho. Le vamos a piden algo, algún chamamecito para ir calentando el cuerpo. Saludo grande para los chicos allí de Humberto Primo. A ver que sigo acá con más mensajitos. Hola Mari, buen día. También nos está saludando nuestra querida amiga Claudita también Bonet. Hola Claudita. Muy buenos días, que desde tempranito ya arranca también su jornada. Buen día, Claudita. Feliz jornada también para vos. Hola, Mari. Ay, mirá. No, son unos madrugadores. Mirá si no los voy a querer. Qué audiencia, mirá. 7:54 de la mañana, gente. Y la cantidad de mensajes como si estuviera haciendo Singamulán los sábados. ¿Viste lo que es Singamulán los sábados? Mensaje, mensaje, mensaje. Bueno, no te quedes afuera, se está convirtiendo en lo mismo. Mensajes, mensajes, mensajes. Gracias por hacerme sentir tan querida y acompañada. Un besito grande para la Susi también, que ya también nos está escuchando en la mañana, y ahí están ellos también mandándonos sus saluditos, los chicos de Colonia, Raquel, también un cariño grande, Marcelito y Ani, que ya están adentro de la casa desayunando, todo ahí el equipo, un beso grande para ustedes también, mi gente querida de Colonia, Raquel. Por todos lados estamos, con la aplicación, me encanta, Mirtita que me dice que hace mucho frío, por Dios, sí, jornada muy fresquita, de más, 3 grados, 3 grados de temperatura. Vamos a ponerle ritmo a la mañana, hoy viernes, que el cuerpo lo sepa, y disfrutemos de la jornada. ¿El frío? Claro que sí, estamos en temporada, pero eso no nos quita que pasemos un lindo momento, Empezamos así a transcurrir la mañana de No Te Quedes Afuera.

Vamos con las efemérides del día de hoy, 22 de mayo del año 1810, en Buenos Aires, se realiza el primer cabildo abierto que decide la creación de una junta de gobierno y el cese de funciones del virrey Cisneros. Un día como hoy, también del año 1813, nace el poeta, compositor y director de orquesta alemán Richard Wagner. Un día como hoy, también del año 1859, en Escocia, nace el médico y escritor Arthur Conan Doyle. Es el creador del detective Sherlock Holmes. Mirá, qué bonito, qué de series, qué de sagas, qué de películas, de todo inspirada en Sherlock Holmes. Un día como hoy, también del año 1885, en París, pierde la vida a los 83 años el novelista y dramaturgo Víctor Hugo. Entre sus obras se destacan Los Miserables. Realmente también se han realizado muchas películas en base a este escritor, a este dramaturgo. Un día como hoy, también 22 de mayo del año 1922, nace la escritora argentina Alicia Jurado. Un día como hoy, del año 1924, nace Charles Aznavour, qué lindo, también cantante, compositor y actor francés. Me encanta Charles Aznavour. Después podemos escuchar algún temita de este gran compositor. Un día como hoy, del año 1930, en Córdoba, nace el dirigente sindical Agustín Tosco. Un día como hoy también, ¡ay, qué gran cantautor, por favor! Un día como hoy del año 1937, en La Plata, nace el cantautor Facundo Cabral, por Dios, filoso también Facundo Cabral. En su discografía se encuentran obras como El Carnaval del Mundo y El Oficio de Cantor. Hay muchos temas muy, pero muy bonitos de este gran compositor. Un día como hoy del año 1957, nace el ex árbitro de fútbol y político argentino, Javier Castrilli. Vos sabés que ya me lo iba olvidado, cuando estaba leyendo las efemérides, dije, ay, Castrilli, mirá vos, que era bravo también, bien, bien picante. Un día como hoy, 22 de mayo del año 1976, en Nevada, Estados Unidos, es asesinado el boxeador argentino Oscar Natalio Bonavina, más conocido como Ringo Bonavena, es asesinado en Estados Unidos. Y a ver qué pasa acá. Bueno, después voy con los mensajitos. Un día como hoy del año 1987, en Santiago de Chile, nace el futbolista Arturo Vidal. Con su selección disputó los mundiales y ganó 2 Copas América, ¿sí? Hoy estamos celebrando el Día Internacional de la Diversidad Biológica, Todos estos acontecimientos han transcurrido un día como hoy, 22 de mayo, en las distintas etapas de nuestra vida.

Bueno, queremos hacer extensiva la invitación para los festejos del Día de la Patria este próximo lunes 25 de mayo. Invitación que llega desde la comuna de Ataliva y, por supuesto, se hace extensiva para toda la comunidad. El día lunes 25 de mayo a las 10 horas se va a estar realizando un desfile a caballos y el izamiento de nuestra bandera patria. A las 14 horas, el acto protocolar es por el Día de la Revolución de Mayo, se va a estar realizando en el Club Deportivo Independiente de Ataliva. El acto protocolar, 14 horas, en el Club Deportivo Independiente de Ataliva, donde luego se continuará con toda la parte de festejo popular, porque va a haber bailes, agrupaciones de bailes, va a haber shows musicales, van a estar presentándose Don Argañañas, y también Candela Vargas. Además, vamos a contar con la presencia de artesanos y feriantes, y va a haber venta de comidas y bebidas. Estos festejos se van a estar realizando el día lunes 25 de mayo, porque por ahí había confusión, que se hacían en la plaza todo, que esto, bueno. El desfile a caballo se va a estar realizando a las 10 horas, por supuesto, en la Plaza 25 de Mayo, alrededor de la plaza, donde se va a estar izando la bandera. A partir de las 14 horas es el acto protocolar en el Club Deportivo Independiente, donde luego se va a estar realizando toda la parte popular. Así que, más que invitados, toda la comunidad de Ataliva y todos aquellos de la región que quieran sumarse a los festejos de la Revolución de Mayo.

Cari, te la interrumpí, la vamos a poner completita, porque sea vos, que a vos te gusta mucho, así que te vamos a poner completita esta zamba, que le encanta a la Cari, le mando saluditos también, ahí suenan, gallitos del aire.

8, 21 minutos de este viernes 22 de mayo del 2026 y vamos a compartir algo de noticias aquí en la mañana de No Te Quedes Afuera. Jornadita fresquita la que tenemos, 3 grados de temperatura en estos momentos. ¿Sí? Les cuento, se convirtió en ley el proyecto que declara Patrimonio Histórico y Cultural de la provincia de Santa Fe al avión piloteado por Owen Kripa en Malvinas. Esta información que nos llega desde el senador Alcides Calvo. Qué bárbaro, me encanta esto. Fue ya proyecto de ley, se declaró Patrimonio Histórico y Cultural de la provincia de Santa Fe. Este avión representa una parte viva de la historia, un símbolo de valentía, soberanía y memoria colectiva que hoy queda protegida para las futuras generaciones. ¿Sí? Además, la ley declara de interés provincial el proyecto de la creación del Museo Interactivo de Misión Owen, con el objetivo de exhibir de manera permanente la aeronave, preservar también la memoria histórica de la causa Malvinas y homenajear a nuestros veteranos y caídos. Muy, pero muy bien. Qué buen proyecto, qué buena ley. Así que ya es declarado Patrimonio Histórico y Cultural de la provincia de Santa Fe. Además, también se va a estar haciendo la creación del Museo Interactivo Misión Owen. Qué bueno. No se podrá hacer acá. ¿Cómo quedó el tema del museo de Gustavo Osvaldo Miretti? Yo te juro que cada vez que me acuerdo de eso, del tiempo de política, años atrás, acá en el lote donde supuestamente se iba a realizar el museo de Gustavo Osvaldo Miretti, habían puesto tremendo cartel haciendo política, o sea, no hace falta que diga quiénes figuraban en el cartel, porque todos ya se deben acordar, utilizaron eso para hacer política. La verdad, y no hicieron nada, por supuesto, nunca hicieron nada, pero usar eso, digo, jugar con los sentimientos de la comunidad completa, porque lo que nos representa la pérdida de nuestro amigo Gustavo Osvaldo Miretti, también para los familiares, haber usado eso en su momento para hacer política y después no haber hecho nada, realmente es vergonzoso lo que había ocurrido en ese momento. Ojalá que alguna vez se pueda llegar a esto que consiguió el Senado ahí con

causa Espagiarie, doble vuelco judicial define las penas y el futuro de los ahorristas. Duro revés civil, el juez Marcelo Helsich oficializó la especificación definitiva de las deudas a valores oficiales de agosto del 2024, al declararse que la firma operaba como banca clandestina, así lo llaman a la función que cumplían los hermanos Espagiari. Se anularon los intereses en dólares y solo se reconocerá el capital neto. Camino al juicio oral, el fuero penal del juez Gustavo Bumajín rechazó los sobrecimientos solicitados por las defensas y admitió de forma completa la acusación formal por estafas masivas y asociación ilícita. Los pedidos de penas máximas, la fiscalía ratificó pedidos de hasta 25 años de prisión efectiva para los líderes de la firma, Fernando y Matías Espagiaris, que están detenidos en Coronda, recordemos, y pena desde 4 a 9 años para los otros 8 implicados en la causa. El juicio oral móvil. Y los montos de dinero ingresados por los damnificados. Esto es la mega causa Espagiari. Ay, por favor, lo toman como una banca clandestina y esta asociación ilícita que tenían los hermanos Espagiari.

Internaron nuevamente de urgencia a Christian Petersen. Otra vez, ay, qué problema que tiene, por favor. Este conocido chef, que ya había tenido otro episodio similar, fue nuevamente internado porque había ingresado con alucinaciones. Ay, tiene grave problema de consumo, Christian Petersen. Meses atrás ya iba sufrido el mismo, las mismas condiciones, alucinaciones. El reconocido cocinero Christian Petersen fue ingresado de urgencia en el hospital alemán durante las últimas horas del día de ayer, generando una fuerte preocupación en el mundo del espectáculo. Está otra vez bajo estricta observación médica. Vamos a ver qué pasa, pero bueno, realmente está pasando un grave problema de adicciones. Está derivado y internado en el pabellón de psiquiatría. Es lamentable porque es un chef de lujo. Los hermanos Petersen hacen cada comida, tienen los programas también que salen televisivos. Qué pena, ¿no? Cuando se sufre todo este tipo de adicciones. Ojalá que pueda conseguir y salir realmente de esta problemática. Javier Milei anunció una reducción gradual de las retenciones a las exportaciones de trigo, la cebada, la soja, también sobre bajas previstas hasta el 2028. El presidente de la Nación confirmó que las retenciones al trigo y la cebada pasarán del 7,5 al 5,5% a partir del próximo mes de junio del presente año. Baja gradual entonces en las retenciones a las exportaciones del trigo y la cebada y también de la soja.

¿Recuerdan que ayer estábamos hablando de este niño que había matado al Ñacurutú? Así se llama, Ñacurutú. Es el búho más grande de Sudamérica y un niño lo mató en Colonia Viñao. Esto lo comentábamos en el día de ayer. Les cuento cómo siguió todo. La situación derivó en una denuncia y en la intervención

De la justicia. El fiscal informó que ya se realizó la atribución de responsabilidades al menor y se secuestró el arma utilizada. Es un aire comprimido el que utilizó este niño para matar al búho. También ya se realizó toda la responsabilidad a los adultos, a los padres de este niño. Se levantó una llave con este tema porque se repudió totalmente la agresión que ha hecho este niño contra este ave también, y la necesidad que es día a día de una educación ambiental que se debe hacer. Cada individuo silvestre cumple un rol irreemplazable, no es cosa de ir y matar y hacer de todo. Así que bueno, se secuestró ya el arma, ya se le revocó la responsabilidad tanto al niño como a sus progenitores.

como lo veníamos comentando también, en el día de ayer se realizó esta marcha en la localidad de Humboldt, acompañando a toda la familia de Demis por el reclamo por justicia. Recordemos que este es el caso de Demis, este jovencito que fue encontrado muerto en la ruta entre Felicia y Nuevo Torino, más o menos a 3 kilómetros de Felicia. La causa sigue abierta, no hay detenidos, no hay nada de nada, como se había comentado en su momento. Por eso se realizó esta marcha ayer en la comunidad de Humboldt. Habló su tía, que comentó muy claramente que siguen pidiendo justicia. Muchos fueron también los vecinos que acompañaron a toda la familia de Demis en esta marcha en la vecina localidad de Humboldt.

0: Bueno, los invitamos a todos para este próximo domingo 24 de mayo, donde se estará jugando la décima fecha de la Liga Rafaelina de Fútbol, donde el Club Deportivo Independiente de Ataliva, en sus divisiones de reserva y primera división, van a estar recibiendo la visita de Benur. Recordemos que está al frente, es el líder del campeonato. Así que estamos todos invitados para ir a la al rojo. Reserva va a estar jugando a partir de las 14 horas y primera división a partir de las 15 y 30 horas. Somos locales, por supuesto. Recuerden que cada vez que se realicen ahora los partidos aquí de locales, va a estar cerrada, cortada la calle Dorrego, entre Paraguay y La Madrid, en la parte donde está el arco norte del Club Deportivo Independiente, de la cancha. Esta va a estar cortada de ahora en adelante cada vez que haya partidos de locales, así que porque había pedido de los vecinos, porque cuando se reunían ahí a hacer hinchadas, hacían más que hacer hinchadas, entonces al pedido de los vecinos se logró poder cortar la parte de la calle Dorrego, vuelvo a repetirte, entre Paraguay y calle La Madrid, así que para evitar todo tipo de disturbios y malos momentos, ¿sí? Con esta información nos vamos a ir al corte publicitario de la mañana. Enseguidita vuelvo, seguimos disfrutando de la mañana de No Te Quedes Afuera.
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Los errores no nos determinan. Lectura del Santo Evangelio según San Juan. Después de aparecerse Jesús a sus apóstoles y comiendo con ellos, preguntó a Simón Pedro: Simón, hijo de Juan, ¿me amas más que todos estos? Él le respondió: Sí, Señor, tú sabes que te quiero. Jesús le dice: Apacienta mis corderos. Le preguntó por segunda vez: Simón, hijo de Juan, ¿me amas? Él le respondió: Sí, Señor, tú sabes que te quiero. Jesús le dijo: Apacienta mis ovejas. Por tercera vez le preguntó: Simón, hijo de Juan, ¿me quieres? Pedro se entristeció de que le preguntara por tercera vez si lo quería y le dijo: Señor, tú lo sabes todo, tú sabes que te quiero. Jesús le dijo: Apacienta mis ovejas. Te lo aseguro, cuando eras joven tú mismo te vestías e ibas donde querías. Cuando seas viejo, extenderás las manos, otro te atará y te llevará a donde no quieras. Lo decía indicando con qué muerte había de glorificar a Dios. Después de hablar así, añadió: Sígueme. Palabra del Señor. Gloria a ti, Señor Jesús. Demos lo mejor de nosotros. Jesús quiere ser el dueño y Señor de nuestro corazón. Pero seamos realistas, que muchas veces nos vemos limitados por nuestros pecados, por nuestras heridas, por nuestras realidades. No somos capaces de amar a Dios como debería ser amado. Sabemos que deberíamos amarlo con todo, pero no somos capaces. Y es ahí donde somos imagen de Pedro y donde nos ayuda a entender este evangelio, que Jesús es capaz de recibir lo que somos capaces de darle. Es capaz de abajarse a nuestra pequeñez y recibir lo poco que somos capaces de darle. Pero es impresionante porque Jesús le dice que con la forma como va a dar gloria a Dios, es decir, años más tarde, Pedro va a derramar su sangre por Jesús. Pedro será crucificado en Roma, boca abajo, porque decía que no merecía morir como su Señor, pero va a dar supremo testimonio de amor, va a entregar su vida, va a derramar su sangre por el Maestro. En ese momento, Pedro está amando a Jesús sobre todas las cosas, con el amor hasta el extremo, entregándolo todo. Pero es un proceso paulatino en el cual Pedro pasó de querer a Jesús a amarlo hasta el punto de entregar la vida por él. Por eso, hermano, hermana, no te preocupes si vas en proceso. Recuerda que es despacio, es paso a paso, en lo cual Jesús va enamorándonos de él y nosotros poco a poco le vamos dando lo mejor de nosotros mismos. Ten paciencia contigo mismo, ten paciencia contigo misma, y Jesús irá moldeando tu corazón de tal forma que lo ames y lo ames hasta el extremo. Y recuerda, cuando la palabra de Dios es acogida, la vida es transformada. ¿Y a ti qué te dice esta palabra en el día de hoy?

escuchamos, ¿sí?, al padre John Edison Márquez Torres desde la Arquidiócesis de Manizales, Colombia. Es realmente hermosa la palabra de Dios ahí a cargo del padre Márquez Torres. Quiero recordarles a toda nuestra hermosa audiencia que este domingo 24 de mayo a las 10:30 horas se va a estar realizando la Santa Misa con la solemnidad de Pentecostés aquí en nuestra parroquia San Roque de Ataliva. Y recuerden también que hoy viernes, como todos los viernes, se realiza la coronilla a la Divina Misericordia a las 15 horas. Avisitos de la parroquia San Roque de Ataliva para toda la comunidad.

0: compañía. Recuerden que el pronóstico para el día de hoy nos dice que por la tarde vamos a tener una temperatura que va a llegar a los 16 grados, con cielos parcialmente nubosos, fresquita la jornada. Esta noche la temperatura, queridos, baja a 7 grados, así que abrigarse. Fin de semana también buen pronóstico con temperaturas bajas.
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0: Bueno, quiero mandarle saludo a mi corresponsal de las inferiores del Club Deportivo Independiente de Ataliva, nuestra querida, mi querida amiga Griselda, que ahí me pasó la data del lo que se va a estar realizando esta noche. Esta noche se va a estar jugando la fecha de la Liga Rafaelina de Fútbol en las inferiores del Club Deportivo Independiente de Ataliva, donde van a recibir somos locales y se recibe la visita del Club Cycle Club de Sunchales, ¿sí? A partir de las 19 horas comienzan los partidos. Pobrecito, qué frío, mamita, ¿eh? Pero después le van a dar un riquísimo. ¡Ay, qué linda la época esa! Parece ser que les van a dar un guisito de arroz con menudos. Me acuerdo las épocas de las inferiores, años allá atrás, tras, cuando estábamos, yo no sé para qué estaban las inferiores en aquella época, porque no tenía todavía a los cejitas, después llegaron los cejitas, pero estaba en la comisión y se hacían los arroz con menudo, los hacía el doctor Leo Azar, mirá lo que me voy a acordar, parece que a los chicos esta noche le van a hacer, qué rico, un arrocito con menudito, especial está el día para eso, y especial también para que todos acompañen a los chicos esta noche, llega el Cycle Club aquí a enfrentarse con las inferiores del Club Deportivo Independiente a partir de las 19 horas.
2: Arriba todas las mujeres argentinas.
0: Gracias, Griseldita, por la información. Un beso grande para vos, para la abuelita Elvira también, Que tengas muy buen viernes, Gracias. Igualmente, un besito grande, Gri.
1: Viuda a los 20 años y con tres hijos.
0: Hay un dicho que dice: el ayer es historia, el mañana es un misterio, pero el hoy es un obsequio, por eso se llama presente. Para que vivas, rías y cantes, y sobre todo, para que seas feliz. ¡Ay, pero qué hermoso! Que tengas un lindo día. ¡Qué hermoso! Mis amigos de Tacural, un beso grande para ustedes, Gracias. ¡Qué hermoso mensaje realmente, ¿no? ¡Ay, Dios querido! ¡No, qué frío! Dice la Cari, saluditos a la Cari, saludito a Meli, saluditos también para Mirtita, querida. Un cariño grande también, un besito para Claudia, también que nos está escuchando, un beso grande. Ay, qué frío, dicen todos, qué frío, dice, estamos en época. Está blanquito todavía, ¿no? Qué ladita que pegó, ¿no? Porque está todo blanco, ay, por favor. Poeta.

Bueno, mis queridos, sí, me despido. Mira la hora que es. Pasó volando, volando. Cada vez que nos juntamos, sí, pasa volando la hora. Gracias por estar allí del otro lado. Mañana, recuerden, a partir de las 17, sin Gamulán, seguimos con los especiales del abecedario. Mañana le toca el turno a la letra L de Luna, ¿eh? Así que programón que tenemos mañana con Sin Gamulán. Gracias por todo, que terminen muy bien este viernes, que lo disfruten mucho. Nos encontramos mañana entonces con Sin Gamulán. Chau, chau, chau. Gracias.

0: Son las 9 de la mañana en punto.
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0: Bueno, 9:54 minutos, muy buenos días, amigos, amigas de Ataliba y de toda la región. Ya me estaban extrañando, ¿no? Recién llego y no sé si estuvo Mari, si no estuvo, no pude escuchar nada. ¿Cómo están todos? Bienvenidos. 8 grados la temperatura, 8 grados. Nos marca hoy una máxima de 14 grados. Va a ser frío todo el día hoy. Va a estar terrible el día de hoy. Hoy viernes, final de semana, 22. Viernes 22. Hoy es el día del loco, che. Hoy es el día del loco. 22. Viernes 22 de mayo del 2026. Ya se viene acercando, Ya se viene acercando al final del mes. Ya el mes que viene entras con... Mirá, ya está Nancy, está full Nancy. Ayer nos tuvimos porque, bueno, problema de salud, estaba, no andaba muy bien. Entonces decidí quedarme un ratito más acostado y después, bueno, me levanté, tomé unos mates, más o menos, pero estaba, no andaba bien ayer, así que por eso no hicimos el programa el día de ayer. Hoy tampoco no lo iba a hacer. Para poder componerme bien para mañana, porque todavía tengo un poco la garganta, resfrío, algo así, viste, no es tampoco que me, pero me acostó un poco, así que bueno, 3 días anduve medio, pero bueno, ayer nomás dije no voy a hacer el programa, me voy a quedar un rato más. Así que bueno, después me levanté, tomé mate, todo, pero si no, me aburro yo.
1: Sí. A ver. No canté porque te va a hacer mal la garganta. Deja nomás, si querés te canto yo que estoy un poco mejor, te mando los audios.
0: Lili de Lehmann que dice, Piti, qué tema, qué tema, Piti. Sí, lindos temas pasamos, ¿viste? De Leo Dance y Grupo Tormenta. Qué tema, ¿no? En serio, uno más lindo que el otro.

Bueno, mis amigos, vamos a ir, mientras suena la música, yo me voy a ir a un cortecito comercial. Estoy acomodando mientras el micrófono a ver si suena un poquito más fuerte, porque no me escucho bien y me quedo sin garganta enseguida. Así que bueno, escuchen, vamos con un tema más, un pedacito nomás, ya vamos al corte y volvemos enseguida, así, saludos a Nancy, dice, que cante Nancy, dice, no, déjala nomás, no la hagas cantar, no la hagas cantar. Que vamos a terminar todos, mirá, vamos a terminar todos cantando. Vamos a la música y volvemos enseguida. Dale, escuchá.

0: Son las 10 de la mañana en punto.
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0: Bueno, ahí está la música de los del Bohío, Amor Prohibido, muy buen tema musical. 10-13 minutos de esta mañana.
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0: te... 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

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Yo creo que es un micrófono que me hace ese ruido. Bueno, hay algo que me hace ruido. Bueno, no importa, después ya lo vamos a estar chequeando. Bueno, les voy a contar más cositas. Vamos a hacer el sorteo. 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Los demás están todos anotados, gente. Los que se anotaron durante el mes están todos anotados. Tengo 350 y... Pará. 353 personas anotadas tengo, Así que, señoras y señores, la verdad es una cantidad enorme de gente que escucha la radio, así que bueno, La abuela Nelly, pastas caseras, sabores frescos para su mesa, sorrentinos por 12 unidades, calabaza, cebolla y queso. 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Bueno, ay, qué mal. Ya me atacó de vuelta, chico, otra vez.

Ayer despertaron a un rafaelino con la noticia. Hola, ¿cómo te va? Buen día. Hay un ganador del Kini 6. Y le dice, sí. Ah, sí, qué bueno. ¿Sabe cuánto ganó? 857 mil millones de pesos. Es una cosa de loco, ¿eh? Y el hombre dice, ah, sí, qué bueno, qué de guita, ¿no? Dice, sí, pero lo estamos llamando porque usted es el que ganó toda esa cifra aquí en Rafaela, ¿eh? Así que bueno, un hombre de Rafaela se ganó 857 mil millones, ¿eh? Lo leo bien porque dice mil millones, 857 mil millones y reaccionó entre risas. Él se reía él, ¿eh? Ya en un ratito te voy a contar toda la historia.

falsas amenazas en escuelas de Santa Fe. Una familia ya pagó todo el costo del operativo de seguridad. ¿Vieron que la provincia, ¿no? La provincia y lo que es nacional, ¿no? Se pusieron las pilas con esto, con el tema de la escuela, y dijo, tenemos que terminar con esta estupidez. Tenemos que terminar con esta payasada, porque se habían agarrado todo del gil este que mató a un chico ahí en San Cristóbal, que quedó libre este muchachito, esta basura, ¿no? Quedó libre. Y bueno, después las demás basuras de toda la región, de toda la provincia, de toda la Argentina, basuras, le voy a decir, ¿sabes por qué? Porque se prendían al gil este que mató a una persona haciendo falsas amenazas en los colegios, en las escuelas. Lo tomaban como una bromita, pero hacían correr el riesgo de muchas criaturas, maestras, maestros, y cerraban las escuelas por una broma estúpida que hacían. Entonces la provincia y entre la provincia y la nación dijeron, esto se tiene que terminar. Y empezaron a meter multa y dale, y operativo. Cierre la escuela, la cerraban, y hasta que descubrían quién era, listo, venga para acá, de la orejita. Vos vas a pagar tantos millones de pesos por haber hecho esta broma. Entonces, ¿qué pasó? Se terminó la joda. Se terminó la joda. No hay más amenazas en las escuelas, muchachos. Esto que acabo de leer yo recién, de las amenazas de las escuelas, es que una familia terminó hoy de pagar las amenazas que hacían los disturbios que armaban en las escuelas, falsas amenazas en la escuela, y bueno, una de las familias de todas las que fueron notificadas, porque tenían que pagar tantos millones de pesos en 5 días, se ve que no podían conseguir el dinero, bueno, le daban unos días para que...

Esto se terminó. Ahora, ¿a qué voy yo con todo esto? ¿A qué voy con todo esto? ¿Viste que ahora salió la nueva? Que se cagan a palo por todos lados. Se pegan, se filman, se cagan de risa. Una falta de respeto total en Humberto Primo, en Sunchales, en Ataliba, en Rafaela, en toda la provincia. Se graban pegándose, insultándose, se agarran de los pelos, muestran los calzones. Son unos asquerosos de miércoles. Esto se tiene que terminar también. Entonces, ¿qué hay que hacer? Operativo, venga para acá de la esclina, venga para acá de la esclina. Adentro ustedes tienen que pagar una multa por hacer disturbio en la vía pública. Presos. Una semana de cárcel. Una semana de cárcel. Exacto, sí señor. Una semana de cárcel, de castigo, una semana de cárcel y una multa de 2 millones de pesos. Y vas a ver cómo dejan de hacerse las pelotudas y los pelotudos en la calle andar haciendo giladas. Y andar preocupando a los padres, andar preocupando. Porque esto lo tiene que terminar la provincia, la nación. Tiene que empezar a ponerse. Sí, porque mucha libertad avanza. Acá no estamos viendo ni un carajo de nada. Aumenta todos los precios, aumentan. Precio. Vamos a terminar como Bolivia. ¿Viste lo que está pasando en Bolivia? Los bolivianos, te digo, una tristeza. Ayer yo veía y me daba ganas de llorar, te lo juro, me daba ganas de llorar la situación horrible que está viviendo Bolivia. Nosotros todavía estamos en la gloria, pero se está acercando casi a pasar lo mismo, porque hay un... esta computadora es. Bueno, ya la vamos a acomodar. No sé qué tiene. Ahí tiene una descarga. Che, bueno, y te contaba, ¿viste? Qué terrible lo que está pasando en Bolivia, chicos. Ayer yo lo vi. Yo no sé si hay gente que tenga familiares allá en Bolivia. Yo creo que acá... Porque acá tenemos bolivianos. Tenemos, sí. Así que bueno, si tienen alguna información que nos quieran ir comentando un poquito por qué pasa todo esto en Bolivia. Ay, qué mal que estoy. No me puedo componer. Tengo que dejar de hacer radio. Tengo que dejar una semanita por lo menos para poder componerme, ¿no? Porque ya me retaron. Yo me siento acá, soy muy terco. Me aburro yo estando afuera solo. Me aburro. Bueno. Chicos, acá tenemos 3 o 4 familias bolivianas viviendo en Ataliba. Si alguien está escuchando la radio, que nos quieran comentar por qué está pasando todo esto en Bolivia, que tienen familiares allá en Bolivia, que nos cuenten un poquito qué pasa. Viste que le dan un pollo por persona, pueden comprar un pollo por persona, 2 papas o 3 papas por persona, 2 cebollas por persona. No, te digo, es una escasez terrible, una pobreza terrible. Todo lo que... Me contaba una boliviana que dice que un huevo valía 2 bolivianos. 2 bolivianos es una... No sé cuánto es 2 bolivianos. ¿Cuánto es de plata? 2.000 pesos. Un huevo. 2.000 pesos un huevo. ¿Cuánto vale 2 bolivianos? ¿Cuánto es? 2, 3. Bueno, ahora está el triple. Porque ahora se lo venden como... no, que triple. Mucho más que el triple. Le venden un huevo a 15 bolivianos. Están todos locos. Una cosa es loco. Yo te digo, ayer me escuchaba yo la cola y cola y fila para comprar un pollo cada uno. Cada familia, qué desastre, qué desastre.

Y acá estamos casi parecido igual, ¿eh? Ya estamos llegando. Si seguimos así, señor Milei, que tanto dijo que íbamos, está bien, pero estamos para atrás, ¿eh? Estamos cada vez más endeudados, ¿eh? Anotanos, Cali con el 984, Tommy con el 317, Nancy con el 319. Bueno, están todos anotados, chicos. Todos anotados. Me gusta charlar a mí en el programa de temas y temas y temas y temas, pero no puedo. No me deja la garganta, chicos. Así que vamos a poner un poco de música. Para que quiero vender.

0: quiero vender, parate que vamos, estamos acá. 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Bueno. A ver qué sigo vendiendo, Voy a dejar de hacer radio una semanita. Me voy a descansar, chico, porque si no, no me voy a curar nunca. 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No me da mal la garganta, chico. Ay, Dios. Bueno, a ver, ¿qué más tengo por acá? Dijo la Nancy que tengo que comer una banana con miel. Una banana mezclada con miel, me dijo. Bueno.
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0: Ah, ¿viste? Una banana. Banana con limón. Un remedio secreto. Dale. Saludos para el Seba, che. Acá el vecino que anda a las vueltas. Saludos, Seba. Bueno, cuando vos quieras, che. Después me hacés un texto y me pasás. No hay drama, viejito. Le metemos rosca. Lore que dice anotame. Lorena con el 070. Vale Velato con el 426. Marce Biancotti con el 809. Tanto anotada me parece, chicas, ustedes. A ver qué voy a mirar. Claro, porque fuimos anotando todo el mes. A ver, Lorena. Sí, Lore está anotada con el 070. A ver, Lore está anotada. Vale está anotada. Y la Marce también está anotada. Están todas anotadas, chicas. Porque, claro, se fueron anotando todo el mes. Por las dudas, dice. Bueno. Bueno, listo. Bueno, muy bien, chicas. Están todos anotados. Los que se fueron anotando todo el mes. Claro, porque viste que yo dije que todo el mes íbamos a regalar televisión gratis para todos. Porque, bueno, Meridiano cumplió años de vida, entonces se puso regalón todo el mes. Me dijo, regalá, Piti, regalá todo el mes. No importa cuántos regalés, vos regalá todo el mes. Pero bueno, tampoco me voy a abusar de regalar 40 packs. Pero hemos regalado unos cuantos, hasta. Bien, bien, me gusta, chicos. 353 personas ahí anotadas. Piti, decile a esa vieja que habla ahí que haga el pajarito, dice. ¿Cómo que va el pajarito? Bueno, a la vieja que le haga el pajarito, que le haga el pajarito. Ay, no. Al Carlos le hace el pajarito. Dice que se pone en el medio del patio con el mate y empieza... En el medio. En el rayo del sol, dice que se pone. Claro, porque ahora, viste, que hace frío y los pajaritos se despechugan, viste. Se sacan las plumitas en el rayo del sol, viste. Y la vieja le hace así, al Carlos le hace así. Le hace, lo llama, viste.
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0: Vero del barrio San Cayetano me dice: hola Piti, yo estoy anotada. Pero y claro que estás anotada.

0: Bueno, acá tengo un mensaje tipo reclamo. Lo vamos a leer y después yo voy a investigar, voy a averiguar, chico. Voy a averiguar, porque es cierto. Por una vez cierto, se dijo en campaña eso y después, bueno, hasta ahora naranja para el cantor, pero yo voy a leer el mensaje y después lo vamos a investigar y después te voy a contestar. Dice, hola Piti, te hago una pregunta. José Álvarez en campaña dijo que íbamos a tener un zanco las 24 horas y no se pudo. Bueno, te dan un número para emergencias, te atienden en el zanco y te cobran 20 mil pesos. ¿Por qué es eso? ¿Por qué si no es un particular? Bueno, ahí está. A ver, lo que pasa es que nunca se explicó y nunca se dijo que... A ver, párate, ¿cómo se los explico? A ver, a la noche, los médicos están pagados, los dos médicos están pagados para que se queden en el pueblo, no para que te atiendan gratis a vos. O sea, los que están pagando el impuesto y pagan el médico, que dice ahí, pagamos la salud porque está. Bueno, esa plata que se recauda en los impuestos es para pagarle a los dos médicos para que no se vayan del pueblo. Que una estupidez. Si quieren venir a Taliba a atender, que vengan a atender, y si no, bueno. ¿Qué tanto tenemos que andar pagando? Yo creo que en Humberto pagan a los médicos para que se vayan. Hay como 30 médicos. ¿Les pagan a los 30 para que no se vayan de Humberto? Es una desfachatez. No sé, a mí me da, te digo, una bronca terrible. Pero no importa, ya voy a ser yo el intendente, chicos. Falta poco, esperen un poco. Ya voy a ser el intendente, voy a acomodar todo esto. Ya lo vamos a poner todo en regla esto, porque esto hay cosas que son oscuras y no me simpatizan nada. Y lo estamos estudiando. Esperen, por favor. Yo no les voy a prometer nada, eso sí. Yo no les voy a prometer nada, porque yo no les puedo decir mañana, te voy a comprar caramelo, te voy a comprar 10 caramelos, te voy a comprar 10 caramelos, después no te compro un carajo, ¿me entendés? Entonces yo no le voy a fallar a ninguno, no les voy a prometer nada, porque no sé. Entonces, como hizo este tonto acá, porque se enojó, ahora está enojado. Ayer me cargaban porque fui a las casitas. Yo fui a las casitas porque es orgulloso de la gente que recibió las casitas. Orgullosísimo y muy feliz, muy contento estoy. Estoy porque fui al acto, cumplí. Estuve con Alcides Calvo, charlamos con Alcides Calvo. La semana que viene, no, la otra semana viene Alcides Calvo a mi casa. Vamos a tener una comidita acá con Alcides. A la noche va a venir y quiere hablar con los integrantes de la gente que me sigue. Así que bueno, vamos a estar reunidos acá en mi casa. Pronto esto se va a terminar, gente. No se hagan problema. Si ustedes confían en mí, esto se va a terminar. Pero no les puedo prometer nada, no les puedo prometer un caramelo porque no sé si se los voy a dar, ¿me entienden? No sé, porque no se puede entrar y empezar a regalar, porque no sabemos cómo estamos. Hay que ver si no nos dejan más fundido de lo que estamos. Los médicos son para que se queden en Ataliba, nada más. Se pagan para que se queden en Ataliba. A la noche, sí, te atienden, pero te cobran la consulta. Te cobran la atención, obviamente. Es así. Obvio, Piti, que vos vas a ser el próximo intendente de comuna. Bueno, ahora no es más comuna, ahora es municipalidad, Ataliba. Ataliba tiene municipalidad ahora. Piti, buen día, estoy anotado. Bueno... Hola, Piti, eso es cierto. Él lo dijo a eso. Bueno. 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Hola, chicos, ¿cómo están? 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Habría que ponerle algo más a ese cartelito para ver si le encontramos más algo que se sepa de qué es. Seguimos. Gracias, Eva. A ver, ¿no? A ver. Ahí está el pajarito. Para que me ahogo, no me puedo reír, chicos. Para, a ver, ahí va. Ahí está el pajarito.
1: Bueno, Piti, me alegro muchísimo por vos. Qué bueno, me re alegro.
0: Bueno, no sé de qué pasó, no sé qué pasó, qué pasó. Bueno, obvio que vas a ser el próximo intendente, Piti, bueno.
2: Buen día, Piti.
0: A ver.
2: Buen día, buen día. ¿Cómo va, Piti? ¿Todo bien? Necesito así.
0: Sí, se corta, chico, no sé.
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0: 491-022, a ver, que me mandaron acá, no sé qué es. Me llaman, me mandan un mensaje, por favor.
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0: Bueno, querida. Hola, Piti, anotame con el 998. Hola, Piti, che, ¿encontraste la pintura? No, chico, no la encontré, no. Vinieron acá, vino gente y me robaron en el patio de mi casa. Yo no le hago desprecio a nadie, yo no le hago... yo los vi todo, quién son los choros, yo los vi, pero estoy esperando que vengan. Estoy esperando que vengan a mi casa. Porque yo los vi, nomás que no me di cuenta que me llevaban cosas y no me di cuenta, pero yo los vi a los chicos, a los choros, pero los estoy esperando, los estoy esperando porque tengo una rama verde, yo los voy a curar, te lo juro, mañana pasado voy a salir en las noticias por garrotear a dos delincuentes, yo los voy a curar a la sarna. Yo los estoy esperando, yo ya sé quién son.
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0: Gracias, viejita hermosa. Ponen, bueno, porque acá la Nancy le hizo el pajarito.

0: Bueno, che, vamos, me voy a tomar mate, así me acomodo la garganta. A ver, ¿qué dice por acá?
1: Se le escapó al Carlos el pajarito.
0: Se le escapó el pajarito. Pará que yo tengo un pajarito también, Nancy. Pará, pará. Yo te voy a buscar el pajarito mío, aguantame. Robaron en otro lado acá también, acá en Ataliba. Robaron a otro chico, le robaron los taladros, el taladro batería y eléctrico. Robaron, ¿qué más también? No me acuerdo bien, pero robaron dos o tres cosas, también, acá en Ataliba.

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Ahí está, bueno. Nancy, vos sabés que me acordé que yo tenía un pajarito acá. A ver si lo puedo hacer cantar. A ver, porque el único que lo hace cantar es el Nacho. Yo no sé hacerlo, ¿viste? Pero acá lo voy a ver, mirá.

Todo el mundo quiere el pajarito, ¿eh? Todo el mundo quiere el pajarito. Ay, dice acá, dice Piti, si vos te hacés intendente, después ¿quién nos va a hacer reír en la radio? Y bueno, chico, o es una o es la otra, o lo salvo o no lo salvo. Vamos al corte y ya volvemos enseguida.

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1: Y a Miguel le dicen la barrota común. Le echó un polvito y te lava bien la ropa la vieja esa.
2: ¿Qué dice?
1: Y a mi tía le dicen la barrota común. Ajá. Le echó un polvito y te lava bien la ropa la vieja esa.

Hola, loco, ¿cómo andás? Buen día. Ya entregaron las casitas, por fin. Ahora que se pongan a trabajar en el pueblo, porque estuvieron jodiendo con esas casas hace un mes, todos los de la comuna, todos metidos ahí, toda la santa mañana y toda la tarde. Y el pueblo es un desastre, ¿eh? Limpiaban una cuadra nomás, solamente las cuadras esas donde estaban las casitas, ¿eh? Pintaban los cordones solamente donde estaban las casitas. Y el pueblo es un desastre. Si hacías una cuadra más adelante de las casitas, los pastos, las hojas, un desastre. Bueno, esto es un mensaje que me llegó, chico, ¿eh? Ahí está. Vamos al corte, ya volvemos, ¿eh?

0: Escuchá, escuchá. Escuchá, pará, que tengo un mensaje por ahí. Escuchá. A ver.
1: Hola, Piti.
0: Hola,
1: Piti.
0: Hola, Simón. ¿Qué haces, Simón? Mira, te saluda el pajarito, escuchá. Ahí está, ¿viste? Bueno, Simón, ahí está. Uy, me mió el estudio, el pájaro este, pero la... Y ahora... Claro, porque funciona con agua este coso, el pajarito, ¿no? El que tengo yo funciona con agua. Le echas agua y empieza a cantar. Es como que le mojás la cabecita, ¿no?
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0: El Simón, che, el Simón Faino, saludos para Simón. Hola, Simón.
1: Hola, Piti.
0: Hola.
1: Hola, Piti.
0: Que cante Germancio. Mirá, ¿sabés que Germancio está castigado porque ayer me pisó la zapatilla blanca y me ensució la zapatilla blanca? Lo reté ayer a Germancito, lo reté.
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0: Pero, y Germán no canta porque hace. Porque es pato mudo.
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0: Ya volvemos enseguida, che. Saludos a Simón.

0: Son las 11 de la mañana en punto.
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Bueno, che, volvimos rápido, 11, 16 minutos acá. El termómetro en la radio nos marca 13.1 centígrados de temperatura. Saludos para Belkis de Humberto Primo, que me pregunta el precio de las estufas. Yo ahí le pregunté a las chicas, ya me van a pasar el precio, Belki, y ya te lo voy a decir. Néstor, que dice, hola, buen día, pasame un lindo chamamé para Néstor y Estela, muchas gracias. Che, a Estela yo siempre la saludo. Estela la tengo anotada acá para el sorteo, por 3 meses de televisión gratis. Ojalá tengan suerte y puedan ganarse el pack de televisión gratis por 3 meses. 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Saludos para Norberto, saludos para Natalia. Están todos anotados, chicos, Saludos para la gente de Calzados Dani. A ver qué vamos mirando para ti.

¡Ay, no! ¡Tumbé el pajarito! ¡Ay, no! ¡Mojé todo! ¡Ay, Dios, Dios, Dios! ¡Para! ¡Tumbé el pajarito! ¡Pero, che! ¡Todo culpa de la Nancy! ¡Todo culpa de la Nancy!

A ver qué más tengo por acá, para que tengo algunos mensajes. Hola Piti, anotame con el 409, soy Claudia. Claudia, me parece que ya te tengo anotada, ¿eh? A ver, voy a mirar, voy a chequear. Saludos para Nilda Doliato de Humberto Primo, también que nos escucha siempre a través de la página. Saludos para Leandro y María Paz. La temperatura máxima hoy va a ser 14 grados, va a ser frío todo el día, chicos, ¿eh? La mínima va a ser 2 grados. Mañana va a aumentar la temperatura, pero no muy mucho, poquito, 16 grados va a ser durante todo el día. Las mínimas serán 2 grados.

0: detectaron conexiones eléctricas adulteradas en comercios de Ceres durante controles de la EPE. La empresa provincial de la energía detectó al menos 6 conexiones eléctricas adulteradas en distintos comercios de la ciudad de Ceres.
1: Ella conoce lo que me gusta.
0: Rafaela le prometieron una computadora gratis para jubilados y terminó con una deuda de casi 3 millones de pesos. Una jubilada de 82 años de la ciudad de Rafaela fue víctima de una estafa virtual luego de recibir un llamado telefónico prometiéndole una computadora gratis para jubilada y terminó estafada en casi 3 millones de pesos. Tener cuidado.

En Rafaela, ¿se acuerdan que les comenté que habían robado un auto en la madrugada? Un Ford Focus. Bueno, resulta ser que el tipo lo prestó al auto y después fue a hacer una denuncia que se lo habían robado al auto. Cuando la policía encontró el auto a través de videos que iban pasando sobre la ruta, iban siguiéndolo hasta que llegó a un pueblo cerca de la ciudad de Santa Fe. Fueron a buscar el auto y resulta que el dueño del auto se lo había prestado un amigo, que después este muchacho hizo una denuncia por robo del auto. Bueno, la policía, la PDI, hizo investigaciones y descubrieron que fue una falsa denuncia. Hicieron una falsa denuncia, denuncia. Así que el que llamó denunció, ahora tiene que pagar las consecuencias. Ahí está.

En Ataliva entregaron 5 viviendas y anunciaron también en la entrega de casitas de las 5 viviendas, anunciaron también que llegarán obras de iluminación sobre la ruta 13. Ruta 13 y ruta 34, ahí porque el dinero que va a llegar es para las iluminaciones, las iluminarias nuevas, iluminarias LED, que van a tener que cambiar la gente de la comuna en el cruce, en el cruce entre la ruta 13 y ruta 34. A Taliba le toca reparar el tema de las iluminarias de la ruta 13, ruta 13 y ruta 34, que está en el cruce, son las luminarias que están van a poner todas nuevas.

Sunchales entregó 328 lotes del plan Sunchalotes y cientos de familias avanzaron hacia la casa propia. Después de años de espera, la Municipalidad de Sunchales concretó la entrega de terrenos del plan habitacional Sunchalotes.

productos de venta libre en kioscos y supermercados. El plan del gobierno que busca cambiar la venta de remedios. El gobierno nacional avanza en una nueva desregularización del mercado farmacéutico que podría modificar de manera profunda la comercialización de medicamentos de venta libres en Argentina. La iniciativa permitirá que productos como analgésicos, antibióticos y otros remedios OTC puedan venderse fuera de las farmacias, incluyendo también los kioscos y supermercados y plataformas digitales.

Griselda, sos 081 vos. No, no, no, pará, no, le erré. Esta es Graciela. Esta es Graciela, pará. Griselda, a ver. 603. Sí, 603, Griselda. 603 o vos. Si sos el 603, estás anotada, Griselda.

0: Terminó.
1: Hola Piti, buenos días. Hoy es el cumpleaños de Sandra Luna. La saluda Alina, Fabio y Adela, que la queremos, la requeremos. Pasale algo de Arjona, si puede ser. Muchas gracias. Que los cumpla feliz, que los cumpla feliz. Sandra Luna está cumpliendo años hoy, ¿eh?

Gracias, che, a la gente que se sigue sumando en las tandas comerciales. Nos ayuda muchísimo, les digo la verdad, mucho nos ayuda, eh. Gracias a todos aquellos que se suman a la carpeta comercial de la radio. Realmente muy, muy agradecido, en serio les digo, eh. Muy agradecido.

0: El 25 de mayo es un feriado nacional inamovible en Argentina porque se conmemora el día de la Revolución de Mayo en la formación del primer gobierno patrio en 1810. En el 2026, el 25 de mayo cae lunes, generando un fin de semana largo de 3 días, sábado 23, domingo 24 y lunes 25. ¿Y hoy qué día es? Hoy es 22. Hoy 22. Mañana 23, el domingo 24 y el lunes 25. Bueno, quería saber qué mentalidad tenían ustedes. A ver si son tan rápidos. Bueno, los servicios, al ser feriado nacional, la mayoría de las dependencias estatales, bancos, escuelas, permanecerán cerrados. El sector privado, los comercios, suelen funcionar algunos con algunos horarios reducidos. O algunos están directamente van a estar cerrados. Así que a descansar, gente, y pásenla lindo. No anden haciendo macana por ahí. No van a andar haciendo macana por ahí. Tengo ganas de comer un pescado, chico. Un pescado relleno tengo ganas de comer. Vos sabés que hace rato, muchísimo que no como un sabalito, ni que sea. Un sabalito o un doradito rellenito. ¡Oh, Dios querido, qué rico! Pero a la parrilla quiero hacerlo. A la parrilla, que tenga ese gustito humito, que tenga ese gustito a parrilla, que tenga ese gustito a que comí un asado, loco. Ayer le decía a uno, vos sabés que tengo ganas de comer, vos sabés que muchos años atrás, cuando la carne era barata, yo era mucho de comprarme un vacío o un pechito y lo hacía pero jugoso, a mí me gusta jugoso, con chimichurri de ese que hago yo, saco todo de la huerta y hago todo el chimichurri, hago con todas las verduras de la quinta hago el chimichurri, no tiene nada picante, No es picante, mi chimichurri es rico. Ay, es para chupárselo. Se me caen las babas, chicos. Dios mío. Pero como está tan cara, ¿sabes cuántos años hace que no como un buen asadito? Dejate joder, loco. Bueno, ya vamos a comer. Vas a ver que ya pronto vamos a comer, ¿eh? Y te quería contar, ya que estamos hablando de asado, viste que el señor presidente de la nación se enojó porque vendían, comercializaban la carne del burro porque era más barata y es casi parecida a la de el bovino, la de la vaca. Y el presidente se enojó y dijo que está prohibido la comercialización de la venta de carne de burro en los comercios. Quedó enojado y prohibió la venta. Sí que él no va a prohibir que la gente lo consuma, pero no va a autorizar que los comercios vendan la carne del burro en los comercios, ya que dijo un montón de cosas. Bueno, un montón de cosas dijo sobre este tema. Sonamos, nos sacó la carne de burro, que era la más barata. Bueno. Vos podés creer, loco.
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0: Bueno, Nancy, te perdiste el pajarito. Si querés pescado, mojate, me dice Grise. Si querés pescado, mojate. Y sí, viste, cuando uno quiere comer un pescado, dice, si querés pescado, mojate.

Chicos, les aviso a todos, vayan pasando nomás el chisme, vayan pasándose el chisme a toda la comunidad. Le dejo un mensaje que ya está en las redes, ya está dando vueltas, ya está circulando por todos lados el tema de las peleas callejeras. Cuando hay peleas callejeras, se lleva detenido a las dos personas, a ambas partes, según si no hay ningún lastimado, porque a veces hay gente que termina mal, por discusiones o por tonterías a veces. Van a terminar en cana y van a tener que pagar de 1 millón a 3 millones de pesos, según cómo encuentre la policía o los investigadores de qué se trataba la pelea. Entonces va a haber multas y va a haber también detenciones. Así que, señoras y señores, pónganse en las pilas, dejen de hacerse los pavos, dejen de andar paviando por ahí. En serio, le digo, en serio, ¿no? Ya salió, sí. Ya, acuérdense, la semana que viene ya le vamos a leer bien la información que nos acaba de llegar bien fresquita, a tener mucha precaución ahora, ¿eh? Así que, si quieren hacerse los malos, vayan a hacerse los malos a otro lado. Peleen con la pared, con el piso, peguen en el piso, piña. Dejen de paviar un poco.

Mañana cuando arranque ya sabés qué tema, qué música poner, ¿eh? Si no, te dejamos fuera de la herencia, ¿eh? Ay, ay, ay, me quieren dejar sin herencia. Los calzones del topo voy a recibir de herencia. Sí, sí, sí. Ya veo, de la herencia del Piti y los calzones del topo. ¿Qué me voy a tapar con los calzones?

0: Ay, Dios mío. Bueno, vamos con los Reyes del Cuarteto. 41 minutos nos separan de las 11 de la mañana y ya nos vamos. Y el topo debe querer escuchar algo de, supongo, del Super Fantástico, ¿no?
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0: ¿Vos sabés que tengo algo de lo nuevo del Nico Cejas? Tengo algo nuevito, nuevito del Nico Cejas. Y también de Matías Monge, que me parece...

Anoche estuvimos charlando con Hernán Narváez, línea telefónica, bueno, estuvimos charlando un montonazo. Quedó chocho de haber venido a la radio.

Ah, de la Socín. Bueno, ahí te lo paso, negro, ahí te lo paso. Hoy es el cumple de Julieta Bertoldi. Saludos. Bueno, saluditos también para Julieta Bertoldi. Que los cumplas muy feliz. Que la pasen lindo. Che, va a haber asadito. No siento olor a humo, ¿eh? ¿Será que estoy medio resfriado? A ver, voy a buscar un embudo para oler más hondo. A ver. Tengo mucho resfrío, ¿no? Che, vamos a hacer el sorteo. Un número del 1 al 353. Un numerito, a ver.

0: al 247. Bueno, 247. A ver. Vamos, parate que estoy mirando. 247. Bueno, ¿para qué voy? Ahí está. Bueno, en este caso, un ganador. Siempre hay ganadoras, pero esta vez un ganador. Tenemos el ganador. Y con el 541, el señor Domingo se ganó el pack de televisión por 3 meses. El señor Domingo con el 541. El número que eligió Griselda, 247. Bueno, el señor Domingo se gana un pack de televisión gratis por 3 meses. Se lo regalamos nosotros al señor Domingo. Que me diga nomás si está escuchando la radio, así ya le pasamos a Meridiano para que le conecten televisión al instante. ¿Tiene tele, Domingo? Bueno. Si no, si él dice que lo dona, lo sorteamos mañana de nuevo, ¿sí? Bueno, me quedé sin garganta. Bueno, chicos. A ver qué más tengo por acá. Tiki tiki.
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0: Chicos, para qué quiero contarle algo. El locro de la Graciela Franco. Locro de la Graciela Franco. ¿Qué más? Encarguen, porque se queda sin el 25, se queda sin locro la Graciela, Tenemos el locro también de la Marcela Biancotti. Encarguen el locro de la Marcela Biancotti, porque muy rico los locros, Bueno, y otro no me pasó para que le haga publicidad, así que bueno,
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0: Ya que nadie me regala un pedazo de asado. El 25.
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0: El 25 yo tengo locro, El locro de la Marcela y el locro de la... De la Graciela, El locro de la Graciela y el locro de la... Ah, y está el locro de la Betty. A ver, pará, creo que me pasó el locro la Betty, ¿no? Y el de la Sol también. A ver, parate que voy a mirar. El locro de la Sol, chicos. Estará bueno el locro de la Sol. Hoy viernes en la Sol comemos... pollo al puerro con ensalada rusa. Ay, qué rico. Yo quiero ir a comer a la Sol. Me dijeron que se come tan rico en la Sol. El sábado hay matambre a la pizza con puré. Ay, una cosa de loco. ¿Y hoy qué hay? ¿Ravioles? Uy, qué rico. No, no me pasó nada del locro, che, esta vez, la Sol. Bueno, no me pasó nada del locro, pero bueno, hay ravioles, hay de todo. Ahí lo voy a poner en el estado, para que vayan a la Sol a comer. A ver la Betty. Betty, Betty, Betty, Betty, Betty, Betty. Pará, porque me voy acordando así de una, No me pasó nada la bichi del locro, si va a ser o no. Acá está la Betty, a ver si va a ser locro. 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Ahí está, bueno. Ahí está, ya puse todos los locros a la venta.

Mañana el cumpleaños de la abuela Jani. Mañana le vamos a entrar con paso doble para la abuela Jani. Che, sí, ya lo tengo anotado acá. Ya mañana le vamos a entrar con unos lindos paso dobles para la abuela Jani, que mañana cumple los años, Por un beso de tu boca. Bueno, estoy loco ya estoy loco, ya me enloquecí. El Nacho me llevó el pajarito, yo tenía el pajarito acá y lo llevó el Nacho. Y le tumbé el agua yo, viste, porque la Nancy me toreaba con el pajarito de ella de allá. Y yo la toreaba con el pajarito de acá. A ver, Nacho, si sabe usar el pajarito, a ver. No, le falta agua, sí, yo le tumbé todo el agua. Le falta agua, ¿no? Porque tiene que hacer... Acá como el de la Nancy, mirá, ¿ves? Ah, sí, así tiene que hacer, sí, sí. Mirá. A ver. Escucha. Ahí está, es el pajarito de la Nancy, a ver el tuyo. Bueno, muy bien, ahí están los pajaritos, che, tanto lo... ¿Eh? No, ya lo hice yo. A ver, ¿qué dice el Ramón? Mañana el cumpleaños de quién, de tu viejo. De... Bueno, este Ramón se pasa, él. El de Doña Jani, junto. Ah, junto. Bueno, ahí está. Bueno, Ramón. Hola, Piti, dice, sí, hacemos el locro el 25, en La Sol, ahí está, bueno, la gente de La Sol está full escuchando la radio, así que bueno, el 25, el 25 hacen locro.

0: Pasano dice algo de Eugenia Quevedo, que acá te estamos escuchando en La Sol. Vamos, a full está la gente de La Sol. La vamos, vamos. Qué rica las comidas, che. A ver, si te podés jugar con un pedazo de matambre a la pizza con puré, loco, jugate un poco. Tráemelo hasta domicilio acá. No, le vamos a pedir algo más barato. A ver, una patita muslo con un poco de salsa de puerro, loco, pará. Este es más barato, bichi, loco,
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0: A ver qué dice la Nancy. A ver, Nancy.
2: Sortea nomás. Para un culeco, sortea nomás.
0: Ya sortié, Nancy.
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0: América, no me manden mensaje que se escuchan una sola vez, porque no puedo escucharlo en la computadora.

0: Estoy buscando algo de Eugenia Quevedo, para que... A ver qué dice, escuchate este viejo, escuchá. Todos tienen el pajarito, todos tienen el pajarito, Yo acá lo tengo colgado el pajarito, ya está listo ahí.
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0: ¿Quién ganó? Domingo ganó, Domingo. Con el 541. Domingo con el 541. El número que eligieron fue el 247.

0: Escucha, poneme un aviso urgente, por favor.
1: Sí.
0: De mi parte, se le perdió el pajarito al Carlos, no lo puede encontrar.
1: Ah.
0: Haceme el favor para encontrarlo, habrá recompensa.
1: Bueno, no sé quién va a buscar el pajarito de... del viejo, no sé. Buscalo en el patio, ahí donde hay sol, viste que el pajarito ahora se despluma en el sol. Andá, fíjate. A ver que el Nacho le puso agua al pajarito, a ver si canta mejor, a ver. Bueno, ahí está, el pajarito, bueno.
0: Hace frío ahora, viste, difícil encontrarlo, ¿eh?
1: Claro, pues.
0: ¿Sabes dónde se esconde, pobre pajarito?
1: Y sí, porque como que se hincha, viste, y se pone chiquito el pajarito. Porque se despluma, viste, se esconde entre las plumas, viste, y queda chiquito el pajarito. Se arruga, pobrecito. Es como que mete la cabecita para adentro.
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1: Ah, dice, mirá. Ah, no sabía yo eso. Dice que lo hace con un tenedor. Oh, bueno, vamos a hacer la fiesta del que mejor hace el pajarito. Con un tenedor hace, mirá. Ahí está. Una cosa de loco. Ahí está. ¿Qué te parece a vos? Bueno, che, muy bueno, ¿eh? Se pasaron con el pajarito, ¿eh? Muy bueno, che. Nos vamos.
3: Hola, Piti, ¿cómo te va? Che, espero que el 25... la gente de Ataliga se arrime a la plaza, así ven que vengan ahí donde está el parizal, la bandera y todo. Esperemos que se pongan en mano el corazón a la Ataliga y una vez por todas para festejar el Día de la Patria, porque siempre todos los años siempre son los mismos y siempre hay poca gente. Espero que este 25 la gente se arrime ahí. A ver el desfile de los carruajes, los caballos y que se arrimen ahí para izar la bandera. A ver, los atalibenses, pónganse una mano al corazón y vamos por lo menos por la patria. Dale, saludos.
1: Bueno, Topo, y según por ahí el horario, ¿no? A veces por el horario la gente, viste que acá en Ataliba son mucha gente grande, hace frío. Por ahí más de todo, los jóvenes, si quieren ir, los jóvenes también, vayan, hagan presencia. Y hace la paloma desplumada también, me dijo por acá.
0: Carlos, puede ser que encuentre el pajarito, así puede participar.
1: Sí, me voy, che, con el pajarito, devolveme el canario, chau.
4: Hola, ¿cómo están ustedes?
1: Hasta mañana, si Dios quiere, mañana arrancamos a las 11 y terminamos a las 4 de la tarde.

0: Son las 12 del mediodía en punto.
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0: Y encima anda chinchudo hoy.
1: Hagamos un asado.
0: No te calenté, amigo. Vos sabés que yo te quiero. No seas pavote. Hagamos un asado y tomate el fernet, como hacés siempre. 12 horas 27, estamos en vivo, continuamos y por supuesto estuvimos cumpliendo. Estuvimos cumpliendo con Music.

Vamos a amanecer de la calle. Se lo estamos dedicando para Ana, mi vieja oyente de Balcarce. También le estamos dedicando el...

También para el Colito de Balcarce, que anduvo pasando por acá por la radio, sacó una foto afuera, pero siguió de largo, no fue capaz de venir. Se pasa, loco, este. Así que bueno, saluditos para el Colito de Balcarce. Hace frío para andar con la puerta abierta, Colo. Vos sí que te pasás, ¿eh? Bueno, ahora la abrí igualmente. No me gusta estar mucho encerrado.

0: zona. El bloque musical. Vamos a reiterar el mensaje de Jorgito Canelo.
1: Hola, Jotita. Buen día, buen día, buen día. ¿Cómo estás, mi loco? Bueno, acá estamos, ¿eh? Desde la 100.5, Radio Alegría en Cabana, Córdoba. Les mando un gran saludo para todos. Mi nombre es Jorge Canelo. Y, por supuesto, saludando a toda la gente que se está prendiendo a la sintonía. Esta nueva frecuencia por la que estamos, la verdad, impecable. Así que, bueno, saludos para la gente de Guatimosín, para la gente de Arias, para la gente de Corral Augusto y La Verde, que escuchan la 100.5, estuvimos chequeando, anda espectacular. Así que bueno, para toda la gente de Cabana, a mandar su mensajito, ¿eh? Así que un gran saludo para todos, que tengan un excelente día, buen fin de semana para todos. Jorge Canelo, desde Cabana, Córdoba, para todo el sudeste cordobés.
0: Ahí está, muy bien, para Jorgito Canelo y para toda la gente de Cabana y alrededores. Le decimos a la gente nueva, a la gente que por ahí va descubriendo la radio, vamos a estar pasando el número despacito ahora. Vayan a buscar algo para anotar, que ahora en breve paso el número de WhatsApp, el que uso yo, No manden a cualquier número, manden al que yo paso únicamente, porque los que manden a otro número no me llegan, no llegan, no existen. Así que fíjense, si termina en 83, ese es el número que yo utilizo. Si termina en 83. Si no termina en 83, vayan preparando para anotar. Así se pueden comunicar conmigo. Por el momento seguimos haciendo el repaso. Para el S de Bolívar le estamos dedicando el bloque. Para Melo.

Estuvimos con Bajen del Patrullero. Se lo estamos dedicando para el genio de Cristian. 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Tenemos muchos mensajes. Tienen que esperar su turno, obviamente. La gente del Face, muchísimas gracias. Tenemos a Romina de Chivel, que ahora sí de Balcarce, ahora sí, muy bien. Hiciste los deberes, Romy. Tenemos a Clau Rojas de Bolívar. Ana Gómez, San Manuel. Tenemos a Marisa Gargiulo desde Bolívar. Walter Acosta desde Merlo. Luján Marilú desde Bolívar. Y tenemos a Nico Barrios desde Punta Alta. ¿Saben cuántos mensajes tenemos, cuántos comentarios en el posteo del día de hoy en el Facebook? Hoy terminamos la semana, pum para arriba, ¿eh? Tenemos 40.

0: Voy a pasar el número despacito, suavemente y en cámara lenta, diría Valeria Lynch. Hoy, acuérdense, música de fiesta.
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0: Como todos los viernes, onda boliche, onda, ¿eh?

0: El número de ponele pila es... El número de Jotita es... Te lo digo o no te lo digo, te lo digo o no te lo digo.
1: Pedazo de boludo.
0: Bueno, bueno, lo que pasa es que estoy haciendo tiempo para que si no fueron a buscar para anotar, que lo hagan. Porque después mandan a cualquier lado, ¿viste?
2: El caballero se fue al carajo y no avisó. ¿Está bien?
0: Está bien, está bien.
3: Bien, don Carlos.
0: Número de la radio es 22-66-44-44-83.
4: Hola.
0: Hola, ¿cómo estás?
4: Hola.
0: Hola, hola. ¿Qué pasa?
4: Me aburro.
0: No, ¿cómo te va a aburrir si agendás este número? No te vas a aburrir. 22.

0: Porque hay gente que manda cualquier número.
1: Re loco ese chabón.
0: Bueno, che, estoy extrañando a la mona, ¿eh? ¿Dónde está la monita, mi amor?
2: Es que todos ustedes son mis amigos.
0: Desde Balcarce, Buenos Aires, Argentina, en el 106.1. Trabajando en forma conjunta con un montón de radios. Y obviamente, gracias a quienes nos escuchan por internet. Les recuerdo que en el Facebook únicamente deben comentar debajo del posteo. El chat no lo usamos. El Messenger no lo usamos. Debajo de la imagen donde dice ponele pila. Con la conducción de J, tiene la fecha. No se pueden equivocar. Imposible, no comenten con stickers. Solamente deben escribir diciéndome de dónde son. Como se suma acá, Yanina Santillán, Bolívar y Liliana Sechiano, Balcarce. Espectacular. 40

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0: Hola, Jotita, buen día. Me ponele pilas, pasame algo bien arriba. De Anita, gracias, Daniela. Saludos, Daniela. Acá me mandaron un audio muy largo, lo vamos a pasar como excepción.
1: Hola, amigo Jota, buen día, buen día. Esto es pila, pila, pila, Soy Carcito de Bahía Blanca, roteando por la Pampa. Un día bárbaro, bajo cero toda la noche, toda parte de la mañana, pero soleado. Ya es viernes, el cuerpito lo sabe, así que no me queda otra que dedicarle un tema a mi amiga personal. Que quede claro, mi amiga personal. Elvita la paraguayita, ¿sí? Necesito, ella es por Sebastián, ¿sí? Desde ya, gracias, un abrazo, buen fin de semana. Y a vivir la vida. Va, ¿cómo dice?
0: Muy largo, amiguito, es muy largo, hasta 30 segundos los audios.
2: Sensual. Un movimiento sensual.
0: Un saludo a la gente de Bahía Blanca.
2: Muy sexy.
0: Hasta 30 segundos los audios.
3: Hola, hola, hola. Muy buen día, Jotita, ¿cómo estás? Que estoy haciéndote el aguante mientras ordeno la casa. ¿No me pasas un tema de Queen África? La bomba, gracias, besito, Julia del Garce. Y ponele, ponele, ponele, ponele pila, Jotita, este viernes. Besito, besito para todos.
0: Bueno, justamente tengo ese tema de cortina, pero por la versión original. Lo

0: Hola, Jota, buen día. Me pasarías un tema de... No. Para mi nieta Luna, que está cumpliendo 3 añitos, que le gusta bailar de parte de sus abuelos Sergio y Romy, sus tías More, Alma y su papá Claudio. Firma la bosterita Romy G. Bueno, un gran saludito para Romy. Hoy no pasamos esa música, pero igualmente le vamos a estar dedicando lo que se viene.
1: Hola, Jotita, buen día. Bueno, yo quiero saludar a mi amiga María, mis amiga, que hoy está de cumpleaños, así que esta noche nos encontramos, de Colonia Raquel. Si no sentiste nombrar esta hermosa colonia que tenemos acá, se llama Colonia Raquel, muy linda en las colonias. Bueno, ahí voy a estar esta noche en el cumpleaños de mi amiga. Dale, Jotita, buen viernes.
0: Muchas gracias, Elba la paraguayita. Y bueno, un saludito para todo ese sector del país. Hola, Jotita, poné un hermoso tema que hoy...

0: comienzo de fin de semana.
1: Buen día, Juan. No, estoy escuchándote en la radio. Pasame el tema de Piero, mi querido viejo. Omar de Carué.
2: Bueno, saludito, Marcito. No, no manejo esa música, Marcito, te lo dije ayer. A la tarde los chicos lo pasan, ¿eh? En mi programa, música fiestera, música alegre, divertida. Hola, Jota, buenos días, ¿cómo estás? Acá te estamos escuchando con mamá, que se olvida de firmar los mensajes. ¿Me pasás el tema, alguno movidito, algún estreno? Que ya tú sabes. Un abrazo, Cristian, de Colonia Balcarce. Un abrazo, Cris. Qué lindo tener el mensajito de nuestro amigo Cris. Sí, la Cristina se porta mal, Cris. Dale un beso de parte mía. No la vamos a castigar, la vamos a mimosear. Bueno, saludos para Cristian y para Cristina. Hola, Jota, buen día. Juan de Miramar.

0: abrazo, amigo. No viajé hoy para Balcar City. El turco de Neco, me di cuenta. Bueno, no hay problema, ¿eh? La próxima será, turquito. Hola, J, buen día. Te estamos escuchando desde Pirovano. Somos las Martinetas. Somos de las Martinetas. Partido de General La Madrid. Metele música, que estamos bailando en el campamento.
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0: Qué bueno, qué bueno. Bueno, muchas gracias, chicas.
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0: De las Martinetas, partido de General La Madrid. Qué lindo. Bueno, muchas gracias, gente de Pirovano. Y a seguir bailando.
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0: Buen día, Jota. ¿Me pasás el tucanazo de los sultanes?
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0: Que tengas un lindo fin de abrazo. Nico de Punta Alta. Muy bien, Nico. Muy bien, de 10. Presente, J, César de Miramar. Ayer, perdón, te escuché un ratito, pero acá estamos comiendo empanada. Ah, ¿y quién son? Ah, César, perdón, César, no había visto la firma. Bueno, César de Miramar se está comiendo las empanaditas en este día viernes. Algunos están de asado y otro de empanadita, mira que no. Y si les da ganas de comer empanaditas, ya saben dónde tienen que ir, ¿no? Acá en Balcarce. A ver si alguien hizo los deberes, ¿a dónde tienen que ir a comprar las empanaditas?
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0: Amigo, pasemos un tema de sonido básico que andamos fulmigando. Como el colega Pablo, Diego de Mechongue, un abrazo. No paso esa música hoy, amigo. Si querés pedirme algo más, polenta de fin de semana, volví a comunicarte que te lo paso. Bueno, saluditos a Diego de Mechongue. Saludos también para Luciano de Balcarce, que anda en su camión.

0: Gustavo Quintanero. Pasó un tema para la chica de Ahí Puedo Ser, FM Todavía. Un tema que tiene un panecino.
1: Bueno, le mando un saludito a Jorgito Canelo, algo de eso, ¿eh? Un saludito para el amigo. De a un mensaje.

0: Hola, Jota de Miramar, saludo.
1: Ajá, ¿y quién son? Bueno, igualmente, gracias. Gracias, gracias, Miramar.
2: Gracias, Jota, por el temita.
3: Besitos, besitos y besitos.
1: Besito, besito y besame. Besame, por favor, besame.
2: Buen día, amigo Jotita. ¿Cómo dice que le va, corazón? Día lindo en San Manuel. Así que pasame un temita lindo. Lo dejo a tu elección. Besito, besito. Anita de San Manuel, la loquita, mi vida, te quiero.
1: Hola, loquita, mi vida. Anita de San Manuel.

Bueno, para Daniela de Necochea le estamos dedicando lo que se viene. También se lo dedicamos para la gente de Bahía Blanca, para Romy G, la bosterita de Balcarce. El saludito para

Bueno, fin de semana en mar, ya nos queda 1 hora y 10 de programa y por supuesto tenemos muy buena música para compartir. Saludos para todos los cumpleañeros de la jornada, para aquellos que están celebrando algo especial.

las chicas de Pirovano. Para las Martinetas, partido de General La Madrid. Para el Turquito de Necochea. Para Juan de Miramar pasaba Chino y Nacho, mi niña bonita.

0: Anita de San Manuel, también te estoy dedicando el bloque.
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0: 22-66-44-44-83, estamos en La Fanta en Cadena. No tenemos tanda nosotros, hay algunas radios que van a poner tanda, ¿eh? Después de la tanda, en algunas radios volvemos. Nosotros, como de costumbre, a la una de la tarde no tenemos tanda. Vamos a seguir actualizando el WhatsApp, el Face. Y obviamente, también vamos a estar presentando el programa con nuestros auspiciantes. Y algunos mensajes más, como este.
2: Muchísimas gracias, Jotita, por pasarnos el tema. Acá, como siempre, haciéndote el aguante hasta el final. Besito. Andy Luigi de Parasquela Brava.
0: Bueno, de nada. Hola, Jota, buen día. Buen viernes para toda tu audiencia. Acá, como todos los días, te saluda Claudia de Ataliva. Besos.
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4: Hola, Jota. ¿Cómo andás, mi amigo? ¿Todo bien? Buen día. Acá estamos haciendo un poco de ejercicio y bueno, como siempre, ¿no? Escuchándote, haciéndote el aguante, ponele pila, amigo, y que te iba a pedir un tema bien fiestero, de los Jede o de Sierra Brava, puede ser, y que tenga un buen fin de semana. Un abrazo y aguante el Bajo Núñez de Capital Federal.
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6: Es la una de la tarde en punto.
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0: Pachichi, le dediqué hoy a Chucky 13 de la unidad penitenciaria. Bueno, seguimos. Vamos a tratar de acelerar porque es lo que estoy haciendo desde que arranqué. ¿Saben cuál es el tema? Que hoy arranqué con más de 40 mensajes en 2 minutos, chicos. Arranqué, habilité la línea y 25. Eran y 27 y ya tenía casi 40 mensajes. Es una locura. Y bueno, ahora tengo 32 en espera. Así que bueno, si tardo en pasarles el mensajito no es culpa mía, sino que hay mucha gente. Mil disculpas si tardo, pero bueno, tratamos de hacer todo, ¿viste? Tenemos que pasar los temas que piden, tenemos que pasar mensajes, tenemos que ponerle onda, tenemos que cumplir con las publicidades. Los temas que a veces duran mucho. Pero bueno, ustedes me entienden y ustedes me bancan igual. Buen día, Jota, buen fin de semana para vos y para todos los oyentes. Saludos, Estela de Urdampilleta.
1: Gracias, Jotita, por los temas que me pasaste. Te sigo escuchando. Besito
0: para María del Carmen y también para Estela. María del Carmen de Bolívar y Estela Maris de Urdampilleta. Jota, pasamos un saludo para mis hermanos Gusta, Ale, Yona y Lorena de la ciudad de Bolívar. Sos un genio, gracias por la compañía. Buenos días, soy Janina de Bolívar. Pasamos un lindo tema para mis hermanos que te están escuchando. Saludos para Gustavo que está trabajando en el campo, nos dice Yani. Qué linda gatita, qué lindas gatitas. Me ha mandado una fotinguis por acá. Bueno, un beso enorme para Yani y para su familia, para sus amigos.

0: Arce, que nos pide cualquier temita, le vamos a estar dedicando lo que se viene para ella. Hola, Jota, desde Bolívar, Liliana. Hola, Lili. Bueno, Lili que nos mandó también por WhatsApp. Che, Gaby Barragán, ¿estás chinchudo todavía? Ah, dale, Gaby. Perdóname, Gaby, perdóname.
1: Perdóname, por favor, Jotita, perdóname.
0: No, no, Gaby, Gaby. Gaby Barragán, ¿andás por ahí? A ver, voy a tener que llamarlo. A ver, para. A ver, vamos a golpearle la puerta, a ver si aparece. Gabriel Barragán, ¿estás por ahí? ¿Todavía andas chinchudito? Dale, Gaby Barragán, perdóname.

0: Bueno, a ver los mensajes de Bolívar. Voy a tratar de pasar rapidito, así terminamos en Bolívar, porque a la 1:30 me echan. El director Franquito Sánchez me echa, chico. Buen día, soy Susana de Bolívar, te escucho siempre. Bueno, bienvenida, Susana. Me parece que es la primera vez que se comunica. Gracias, gracias, gracias. Hola, Jota, soy Luis de Coronel Suárez, viajando a Bolívar. Hola, Luisito, bienvenido entonces, Coronel Suárez, presente también. Tremendo, ¿eh? A ver qué más tenemos por acá.
1: Hola, Jota, buen día. Te hablo Lucho acá de Bolívar, te escucho siempre. La primera vez que te escribo, te mando. Un abrazo, un muy lindo programa.
0: Qué bueno, ¿eh? Lucho que está agendando. Bueno, como Lucho, un montón de gente está agendando el número. Cuando lo paso despacito, suavemente. Bueno, Luchito, bienvenido. Espero que ahora que tenés el número te comuniques más seguido. Les recuerdo que el número que termina en 83 es solamente conmigo. Solamente de 10 a 14 horas. Esto va para la gente que escucha FM Sol. Hola, buen día. Soy Esteban de Bristol. Siempre escucho la radio. Primera vez que te mando un mensaje. Muy buena la radio. Bueno, muchas gracias, me alegro un montón que te guste la radio. Estevitan. Tenemos otro Estevitan, mirá.
2: Hey, mami.
0: Bueno, un saludito para Esteban de Bristol.
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0: Oh, mirá quién apareció acá. Mirá, mirá.
3: Hola, Jota, buenos días. Que tengas un lindo viernes y un buen fin de semana. A ponerle pila pilas, la mona. Qué mona.

0: Basta, mona. Terminala que me haces tentar. ¿Vos qué opinás, Sandro?
1: Buen día, buen día, buen día, Jotita. Acá estamos en A32, a full, laburando. ¿Vos, todo bien?
0: Bien, acá andamos, aguantando a la gente. Un abrazo para Sandro. Sandro, la monita tiene el gomín flojo, me dijo. Dice si vos sabés algo de bicicletas, de arreglar, no sé. No sé, algo de eso, me dijo. Gracias, gracias, Jota, por el tema. Soy Agustín R. de Bolívar. Necesito una compañera, Jota. Uy, qué problema. Justo cuando estamos terminando en Bolívar. Así que bueno, hoy no puedo hacer nada, Agu. Si no, viste, le buscábamos la vuelta a ver si alguien le daba bolilla a Agustín R. para el fin de semana, aunque sea que hace frío.
2: ¿Y a dónde sacan tanta boludez para hablar en la radio,
0: che? a ver, por acá dice... Nada, me mandaron una foto. Una foto con papas. ¿Qué es eso? A ver, para ver si puedo ver. Me parece que son papas. Bueno, un saludo para la señora o señor que me mandó una foto de papas. Hola, JJ, soy Alejandra desde Rafaela. Saludos a mi amiga Elba. La talón con ruedita de Humberto. Bueno, ahí está, mira, tenemos más gente de Rafaela, chicos. Qué bueno. Bueno, bienvenida entonces, Alejandra, desde Rafaela, Santa Fe. Cada vez somos más, ¿eh? Muchas gracias a la gente que se va sumando. Saludos desde acá, desde Pirovano, Daniel y Teresa. Te escuchamos todos los días. Ponele pila, Jota. Un tema cualquiera. Algo de cumbia.
3: Hola, buenos días. Jota, te estamos escuchando acá de Pirovano todos los días, Daniela y Teresa, pasame un tema de cumbia y metele pila nomás.
0: Metele, metele que llegan los pasteles. Estoy terminando en Pirovano, estoy terminando en Bolívar, estoy terminando en Del Valle, en Urdampilleta. Pero bueno, el lunes vuelvo, para los clásicos tropicales. Para los viejitos que más sonaron, vayan pensando a ver qué tema van a pedir el lunes. Y tienen toda una semana para ir pensando a ver qué tema fiestero para el fin de semana. El próximo viernes vamos a estar nuevamente con toda esta música. Gracias Daniel y gracias Tere de Pirovano.
4: El
0: guachón, muy bien, pero muy bien la niña. No le entendí el nombre porque viste que iba viajando la niña. Se escuchaba el motor. Bueno, un besote grande para la peque.
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0: ¿Para qué estoy buscando a la gente de Bolívar a ver si me queda alguno? Gracias por el tema, Jota. Ay, me perdonó Gaby, chicos. Un aplauso para mi amigo Gaby. Que por más que se levante chinchudo a veces, yo lo quiero al loco, ¿eh? Son muchos años de amistad. No nos vamos a pelear por un tema de Damari. Así que, Gaby, te banco, amigo, te banco siempre. Manito en el pecho por vos.
2: ¿De dónde sacan tanta boludez para hablar en la radio,
0: tío? Chau, chau, Jota, buen fin de semana. Hasta la próxima. Gracias por la compañía. ¿Quién es? A ver. Ah, Grace, de la ruta 65. Bueno, tengo un montonazo de mensajes todavía por delante. Me queda media hora de programa para lo que es menos FM Sol. Menos en FM Sol, porque me echaron, me echan. Así que el lunes volvemos a FM Sol. Por el momento terminamos en FM Sol y continuamos media hora más. En el resto de las localidades, no se vayan, Y bueno, los que quieran escuchar por la aplicación, también me pueden pedir la aplicación, la descargan y me siguen escuchando hasta el final. Vamos a la música. Este tema me lo estaban pidiendo por ahí desde Guatimo sin Córdoba. Para Adrián, para vos Adrián Ortiz. Para Adri de Guatimo sin Córdoba. Súbeme la radio.

Para Paul le estamos dedicando el tema que pasaba, el bloque que pasaba recién. Hola, soy Jesús de 9 de julio. Pasame un tema que me voy al campo. ¿Cómo andás, Fachita? ¿Todo bien, Jesús? Capaz que ya te fuiste al campo y yo recién te paso el mensaje, pero bueno, viste cómo es esto. A veces hasta una hora y pico de retraso tenemos con los mensajes.

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0: ¿Y qué pasó? Uy, qué problema, se cayó. Y se hizo.

beso, chicas, un beso. Hay mucha gente nueva, me parece, hoy. Pero no me dicen soy nuevo o soy nueva. ¿Por qué no me dicen soy nuevo o soy nueva, los que son nuevos y nuevas? Hola, Jotita, buenos días. Acá estamos escuchando Buen Fin de Semana. Saludos de Susi, Carlito de Poli, Rubro Natal. Bueno, le mandamos un saludito. Ya no estamos, me parece, en Bolívar. Ayer pasó lo mismo. No sé por qué esperó.

0: Hola, Jotita. Pasa un saludo para Marta, Martín, Alejandra, tía Esther, tío Oscar, tío Jorge. Ponele pila. Pasame un temita, Jotita.
1: Bueno, para Marta. Para Marta le mandamos un saludito. Para Emma, de Tres Algarrobos, Cuenca. Marta es como María, ¿viste?

0: Kit África, la bomba. Bueno, que digo, si no te la aguante hasta el final. Y hoy es viernes y mi cuerpo lo sabe. Julia Elena del Carce.
1: Solo quiero pegar en la radio.
2: Vamos todavía, Julia. Hoy le toca bañarse.
3: ¡No, con el orto!
2: ¡Vamos, Julia, todavía!
4: Así yo no. Así no.
2: Vos tenés que ser como yo. Te levantás y te bañás.

0: Hola, Jota, buen día. Me pasaste un tema. Argentino Luna me pidió. Bueno, saludos para la cuadrilla del Chiru de parte de Matías. Te equivocaste de programa, amigo. Mal. Somos de Miramar, nos pasás un tema, J, soy Matías. Un tema de Pibes Chorro, recién estuvimos con Pibes Chorro. Vamos a ver si llegamos a pasar otro para los muchachos. Y un gran, gran, gran abrazo para Mati. Buen día, Jotita, Cris de Punta Alta. Por acá, cocinando ñoquis con tuco de pollo. Diría una amiga que yo tengo, de pollo.
1: Qué rico.
0: ¡Qué rico! ¡Qué rico, qué rico! A la monita le gusta que le hagan pollo.
2: ¿Dónde está mi cabeza, Josito?
0: La monita es como que, viste, todos los temas de conversación, la monita. Bueno, Jotita, te deseo que tengas un buen fin de semana y espero que el lunes nuevamente... Ah, te espero el lunes nuevamente. Gracias por tu compañía. Pásame algo de mi época, como con una rubia en el avión, dice acá. Melo de Rafaela Santa Fe. Qué lindo tema ese, me gusta.

0: A ponerle pira, pira, pira, Jotita.
1: Buenas tardes, Jotita. Ponele pila, papá. Buen viernes para todos. Esta foto que te mandé es de nuestro barrio. Esa casa de la esquina, la casa del Popo, Popo, Poggi. Que tengan buen viernes, buen fin de semana para todos.

La monita dice que tiene problemas de gomín. Pero no puede solucionar porque están todas las bicicleterías cerradas, ¿viste? Mirá si estuviéramos el 9 de julio. Hola, buenas tardes, Jota. Feliz viernes. Soy Mauri de Miramar. Un saludo para mi Ceci de Otamendi. Pasar un lindo tema. Gracias. Feliz fin de semana. Gracias, Muri. Hola, Jota. Pasamos un tema. Que ando en el campo sembrando. Te estoy escuchando. Ariel. Arielito, Arielito. Volviste, Arielito.

0: porque no hay gente pesada, te mandan lo justo los audios y eso es lo que es lindo, muy lindo, porque te mandan los muy cortitos los audios y eso me encanta que sea así tu hermoso programa.
1: ¿Te acordás, Elba, cuando yo te decía vos mandame los audios cortitos y vos me mandabas los audios larguísimos? Viste que en definitiva terminan dándome la razón, que es lindo escuchar los audios cortitos y no algo tan denso, tan pesado. Los audios largos quedan re pesados. ¿No les pasa eso de que les mandan un mensaje de 3 minutos y tienen que escuchar 3 minutos de audio? María. La estoy volviendo loca, pobre. Pero bueno, ella me vuelve loco a mí. 20 minutos para las 2 de la tarde. Tratando de ponerme al día con los mensajes, pero todavía me quedan más de 20.

0: Abrazos, Marce, abrazo. Ayer, Marcelo, puede ser que vos me mandaste un mensaje diciéndome que estabas haciendo un pucherito, algo de eso. Porque vos sabés que anoche estaba borrando algunos mensajes viejos. Y un Marcelo me había mandado una foto, pero yo no la vi a la mañana. O al mediodía. Capaz que me quedó por ahí escondido el mensaje ese, no sé. Pido disculpas, si en algún momento me queda algún mensajito por ahí.
1: Hola, Joti. Buenos días. Bueno, ya buenas tardes para mí. Yo ya almorcé. Te mando un besito a mí. Estuve a full toda la mañana. Acto a la mañana de mi hija abanderada. Ahora acto a la tarde de Leoncito, también abanderada la nacional. Así que bueno, con el tema del acto del 25 de mayo a full. Pero obviamente que siempre con la compañía de fondo de tu radio. No te mandé mensajito más temprano porque imagínate cómo andaba. Pero bueno, siempre escuchando y con tu compañía. Que tengas un muy lindo fin de... Y bueno, a ponerle pila, Joti. Cami de Valcarce, pasame cualquier tema.
0: Ahí están las excusas de Cami porque no me viene a visitar. Pero tantas excusas. Bueno, saludos para Cami, que está en la cuerda floja todavía de ser expulsada de mi lista de amigas.
2: Hola, hola, buenos días, Jotita. A ver, los polditos después están amarados para todo el mundo. HR con el viernes. ¿Me podría pasar un tema del empujo de Metaguacha? A ponerle toda la actitud y una sonrisa a este viernes que está espectacular. Digo, yo no sé. Estás ahí, Jotita, ¿no? Beso y abrazo para todo.
0: Yo sé que... ¿Cómo era el tema? Yo sé que vos estás ahí con tus amigas mirándome a mí. Algo así era, ¿no? A ver si lo tengo. Justamente es el empuje. Y Chachito Leopoldo.

0: El Empuje. Hola, hola, desde Gaiman los escucha Doris. Hola Doris, tanto tiempo, ¿cómo andás? ¿Te casaste, Doris? No, viste que me estoy desactualizado con las noticias de ustedes, ¿eh?
1: Lo sentí medio apagado a Sandro, puede ser, estamos los dos medio por sí. Ser viernes de
0: semana. La verdad.

Lo sentí medio apagado a Sandro, puede ser, estamos los dos medio por ser viernes, ¿será? ¡Sandro!

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1: Y si tiene el gomín flojo, no hay ningún problema. Se puede arreglar. Quédate tranquilo, Jotita. Que me pase la dirección, que vamos. Ah, y mandale saludo a Cris ahí, que ayer le mandé a un cliente y quedamos muy bien.
2: ¡Vamos!
1: Así que bueno, se llevaron como 8 docenas empanadas, así que Cris se va para arriba.
2: ¡Qué lindo cuando se va para arriba!
3: ¡Qué rico!
2: ¡Claro! ¡Qué lindo cuando se va para arriba!

0: en cuanto a la clientela, como les cuenta Sandro. Te saludo, buen fin de semana. Será hasta el lunes. Besos, Claudia de Ataliva. Chau, Clau. ¿A dónde va? Quédate a comer. Te invito, dale. Saludos y buen fin de semana, Colo de Balcarce. La Colo. La Colo, pasaste y no me viniste a visitar. No me viniste a llevar mate, Colo.
1: Hola, buenas tardes, Juancito. Medio tarde.
0: Presente.
1: Pero pásame cualquier tema. Soy Andrea Clary. Saludos, Juan de Neco.
0: Bueno.
1: Que tengas un hermoso fin de semana.

0: y escuché el saludo. Gracias, gracias, besitos. Dice, ahora sí.
1: Tu locura me hace
0: la Susi del Poli Rubro Natán, que escuchó por la aplicación.
1: Me vuelvo loco también.
0: Y yo que le estaba sacando el cuero, otra vez me mandó a último momento y la... Bueno, Susi, gracias, gracias por estar escuchando por la aplicación.
2: Y ahora sí.
0: Hola, buenas tardes, J. Cristina de Balcarce, acá escuchándote como todos los días. Ponele pila de mil. Muy buen fin de semana. Mi loquito lindo, te quiero. I love you. Bueno, besos, besos, besos para Cristina.
3: Pero vos sabés lo que es, pobre María.
0: María.
3: Tiene el gomín flojo.
0: Sí.
3: Se le escapa.
0: María.
3: Se le escapa el aire y el gomín flojo.
0: María.
3: Hay que ponerle un pico nuevo. Esos picos nuevos que vienen sin gomita.
0: Ah, no sé, ni idea.
3: Y si está podrida la gomita, que la tire.
0: Vos sabés. Claro, claro, claro.
3: Pobre María.
0: Che, María, tirá. Bueno, en fin. Tenemos que terminar, chicos. Que lo tiró, cuando uno la pasa bien.

0: Señores, a ver cuántos mensajes me queda. Ojo, a ver si puedo pasar todo rapidito. Bueno, acá me mandaron como 25 mensajes. No los puedo pasar, chicos, no lo puedo pasar. Este número, ¿de dónde? Ah, el muchacho de Guatimosín. Bueno, mil disculpas, pero no. Es de a un mensaje, es de a uno, de a uno. Un abrazo grande, grande para el amigacho de Guatimosín.
1: Chao, chao, Jotita, buen fin de. Acá te hicimos el aguante hasta el final. Besitos, André y Luigi, de Paraje La Brava.
0: Son empanadas de acá, de Miramar, de Balcarce. Soy fanático del brazo gitano. ¿El qué? ¿Qué? ¿Te consigo un gitano? Y que te ponga el brazo y le pasa la lengua, qué sé yo. No sé qué onda. Bueno, gracias, Jota, el mejor.

0: Marcelo, que ayer me mandó una foto, era él. ¿Estuvo rico? Bueno, buen provecho. Ya, me contesta, sí, nada más que eso. Ya, yo digo, me va a dar charla, me va a contar bien, a ver cómo le fue, si estuvo rico, si no, se le quemó, no sé, algo. Nada, sí.
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0: Jotita, ¿qué le pasó a Sandro? ¿Se le cayó el ganso? Sandro, tengo algo en casa para el frío, dice Ariel.

0: uno le pone onda y lo dejan afuera. Bueno, Ariel, algún día me vas a invitar.
1: Tocame toda.
2: Como que quiere reventarle el gobín, es como que está muy... muy rojo, demasiado.
0: Bueno, ya está. Dios.
2: Ah, bueno.
3: Hola, ¿cómo te va? Acá estoy siguiendo, escuchándote hasta el final. Soy Magdalena la Loquita. Muchísimas gracias por la canción. Me la bailé toda, toda, toda con Jaime. Un besito. Que tengas un buen fin de semana, que la pases re lindo. Y lo volvemos a encontrar el lunes con los más viejitos que más sonaron. Un besito, Joti.
4: Chau, chau, chau, Jotita. Que tengas buen fin de semana. Viviana de Mercedes Presidente, saludo a tu madre. No sé cómo baila yo, como mueve las patitas, que me preguntaste de temprano. Vamos a bailar, pues. Si vas a portarte mal, invita. Vamos a bailar. Chau, chau.
0: Vamos a bailar, vamos a mover las cachas. Bueno, saluditos para Viviana de Mercedes Corriente, que estuvo toda la semana. Andaba full y ahora entrando al pique. Chao, me dice el Colo de Balcarce. Chao, Colito. Lo voy a tener en cuenta. No fuiste capaz de parar, saludarme y seguir. Eso no es de amigo. Muy feo lo que hiciste, Colo.
5: Chao, Patita, muy buen programa, muy buena música. ¿Qué le pasaba a ese? ¿Que María, no sé qué dijo?
0: No sé.
5: ¿Qué problema tenía?
0: Se perdió todo el programa, María. María se perdió toda la charla, todas las cosas que hemos hablado, los temas de conversación. Chau, chau, Jota, buen fin de semana. Ana, tu vieja oyente.
6: Acá está Roberto, el paraguayo que es plomero. Ajá. Dice que te arregla el gomín. Está grande, chico, no tiene problema, Roberto.
0: Morena.
6: Y decirle ahí a Ariel que no se ha cortado. Que lo invite la próxima vez.
0: Ah, bueno. Ahí está.

0: Dicen que los paraguayos tienen gran sentimiento. No sé si es verdad.
1: ¿Dónde sacan tanta boludez para hablar en la radio, che?
0: Desde Guatimosín, un tema para Jorge Canelo, Adrián. El último temita de parte de Adrián para Canelo.
2: Chau, Jota, hasta el lunes. Buen fin de semana. Chau.
0: Bueno, me voy. Ahora sí.
3: Vamos a cambiarle ritmo.
4: Sí, es paraguayo, Jota, es paraguayo. Y dijo que pase de dirección que va, es él. Te destapa las canaletas, todo, no tiene ningún problema.
0: ¿En serio? Vamos todavía. Agua.

0: no sé dónde está Canelo, qué sé yo.
1: ¿A dónde está Canelo?
0: No sé dónde está Canelo, viste que es un cortado bárbaro.
2: Claro.
0: Ah, bueno. Sí, sos recortado, chabón. No fuiste capaz de decirme chau hasta mañana.
2: Exactamente.
0: Bueno, chao, tómatela.
2: Hasta luego.
0: Nos vamos con el Reja, señores. Y así nos vamos, haciendo quilombo a través de la radio.
3: Y es que no sé, palma.
4: Está con ganas de hacer la publi, Roberto. Así vamos. Que, comé plomería, Roberto. Te destapa la cañería.
0: Yo te haría otro versito, pero bueno, después lo pensamos bien. El abrazo para Roberto, entonces, el paraguayo. Y para Sandro y para todos los guerritas. Chao, gente.

0: Son las 2 de la tarde en punto.
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2: Es la hora 14, 23 minutos.
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1: Son las 3 de la tarde en punto.
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0: Recién estaba escuchando a un mentalista a través de TikTok que decía que mucha gente que trabaja en los medios de comunicación, en radio, ¿no? Tanto en amplitud modulada como en frecuencia modulada, comunicadores sociales de radio, que se estaban volcando a lo que son los streaming a través de las distintas plataformas que hay en internet, ¿no? ¿Y por qué estaba pasando esto, según él? Es porque la radio está muerta. Eso es lo que está diciendo un mentalista muy conocido que hay en TikTok, ¿no? Y en varias plataformas está este señor, ¿no? Yo creo, mis amigos, que voy a disentir con él, no porque sepa más que él, sino que simplemente mientras haya una radio prendida, la radio todavía sigue latiendo. Está muy de moda el streaming a través de las distintas plataformas que hay, de las redes sociales y también a través de internet, ¿no? Eso está más que claro. Pero no podemos decir que los medios de comunicación radial están muertos por el simple hecho de que mucha gente se vuelca a esas plataformas. Mientras haya una radio prendida, mis amigos, mientras vos sintonices una frecuencia modulada o a través una radio a través de una plataforma en internet, la radio va a seguir latiendo y latente en nuestras vidas, más allá de que tenga la competencia de la dichosa internet. Y sí, mis amigos, los tiempos pasan, los tiempos cambian, hay nuevas modas, pero no podemos perder la maravillosa magia de poder llegar a vos a través de un dial, a través del éter y también a través de las páginas que nos transmiten en la internet, de radios que hay en la internet, que nos retransmiten, gracias a Dios. Porque sería muy, pero muy triste de que esta gente tenga razón y que los medios radiales de radio queden en el olvido, ¿no? En el olvido de todo lo que pasa al entorno de una radio. Sí podemos decir que los medios de comunicación radial están pasando una crisis económica muy, pero muy amplia. Eso sí, lo sabemos de cajón, porque gracias a Dios tenemos mucha comunicación con muchos medios de Argentina y todos están de la misma manera. Más o menos, pero están pasando necesidades los medios de comunicación. Hoy por hoy es muy difícil mantener una radio en el aire, ¿no? ¿Por qué? Porque no es necesario que uno sea explícito en algunas cuestiones y vivencias que vivimos los argentinos, porque está todo más que a flor de piel. Por más que lo neguemos o hagamos caso omiso, ¿no? Las preocupaciones para mantener un medio de comunicación al aire existen y están vigentes hoy por hoy en día. Por eso, mis amigos, mientras haya mucha gente que tenga medios de comunicación y que la luchen todos los días para poderlos mantener en el aire y llegar a vos de distinta manera, llevándote noticias, entretenimiento, música y también, sobre todo, la compañía, ¿no? Y el entretenimiento. Porque, ¿qué hace una radio? Puede hacer todo lo que dijimos anteriormente, pero la radio entretiene. Eso es lo que te enseñan en la escuela. Cuando vos vas a aprender locución, lo primero que te dicen y te recalcan que la simpleza de la radio es el entretenimiento. Ya sea con noticias, con música, con alguien que habla. Yo me volco más por la compañía. Pero en el estudio dicen que es entretenimiento la radio. Ojalá que no deje de ser un entretenimiento y no deje de ser una compañía en nuestras vidas, los medios de comunicación, mis amigos radiales, porque creo que ahí vamos a perder una magia infinita que aquellos locos de la azotea, hace muchos años atrás, decidieron, en la locura misma, poder tener la primera transmisión de radio hace mucho tiempo, para que hoy por hoy hayan evolucionado los medios como han evolucionado a través del tiempo y podamos estar hoy yo hablándote y vos escuchándome donde quiera que te encuentres. Y claro, también gracias a la tecnología, ¿no? Que podemos llegar a distintos lugares que antes no podíamos hacerlo. Antes de decir que nos escuchaban, por ejemplo, desde otra provincia, de otra ciudad, ya era hablar la pavada misma. Hoy, mis amigos, es decir, estamos a la vuelta de la esquina. Así que bueno, mis amigos, espero que este señor no tenga mucha razón, hoy venimos medio con la lengua media que se me traba. Pero bueno, es lo que pasa. Mis amigos, recibimos este mensaje de nuestros amigos. Hablando de streaming, antes de ir al mensaje que recibimos hoy. Ayer por la noche estaba mirando el streaming, dicho sea paso, un ratito de la gente de TikTok, ¿no? De la gente de FM Goya. Con un programa nocturno que hay ahí. No recuerdo ahora el nombre del programa ni el nombre del conductor que nos mandaba saludos. Ahí por la noche, eran como las 10:30 de la noche más o menos. Y nos mandaba saludos, gracias. El saludo para todo Goya, para FM Goya que nos transmite en aquel lugar y también para el compañero que tenemos ahí a la noche. La llevaba muy bien, Muy lindo lo llevaba al programa. Después se cortó y bueno, salieron otros. Así que bueno, saludo ahí para la gente de FM Goya, gracias por retransmitirnos. Son todos ustedes muy amables. Y al señor que está a la noche, escúchenlo. Medio romanticón es el tema ahí. Así que bueno, para todas esas almas romanticonas, melosas, las goyanas, los goyanos, los ñeris, las ñeris, todas enamoradas, enamorados, escuchen FM Goya ahí por la noche. También recibimos el mensaje de Leandro Scudaletti, nuestro director que tenemos ahí en Ataliba, Santa Fe, en Impacto FM 93.1, a ver.
1: República Argentina, un abrazo.
0: A ver, ahora sí.
1: Hola Angelito, ¿cómo andás?
0: Hola, bien.
1: Estaba olvidado de los amigos de Ataliba y de toda la región.
0: Ajá.
1: Te mando un gran abrazo, acá te escuchamos todos los días. Muy buena la música, muy buena la conducción, el programa. Te mando un abrazo a vos y a todos los amigos de tu lugar ahí, de Necochea, a toda la gente linda. Le mando un abrazo enorme a todos. Acá el director de Radio Impacto, Ataliba Santa Fe, y para toda la República Argentina. Un abrazo, querido.
0: Y nos mandaba un video, que nos estaban escuchando. A ver, poneme un poquito de pausa que vamos a escuchar lo que nos... el video, a ver, mirá el video, el audio del video. A ver si lo podemos poner.
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Toma. Bueno, ahí nos estaban escuchando en una radio, ¿eh? Nos mandaban el video, ahí, la gente de Ataliva Santa Fe. Quiero recordarte, amigo mío, que es imposible poder olvidarme de ustedes. Es imposible poder olvidar los amigos y que nos han tratado como familia. Para aquel que no sabe, cuando salí de Necochea hace muchos años atrás a hacer mi primer viaje largo en moto, anduve, mi primer parada fue ahí en Ataliva, Santa Fe. Llevaba un miedo atroz increíble. ¿Por qué? Porque estaba lejos de mi hogar, estaba haciendo una vivencia que nunca la había hecho, estaba solo con mi nave, queriendo recorrer el norte de nuestra querida Argentina, sin saber qué es lo que me deparaba el destino a la vuelta de la esquina. Y llegué a Ataliva a la noche, sin conocer, sin nada, y me encontré con una familia maravillosa que me brindaron todo lo mejor. Una cena increíble en familia, me recibieron de una manera increíble, me cobijaron, me dieron de comer y me dieron ese calor familiar y humano que en muy pocas situaciones lo podés lograr. Y ellos lo lograron en mí, me calmaron de una manera sin saberlo, ¿no? Calmaron toda esa tempestad que yo traía de mi viaje. Y eso no se olvida, mis amigos. Eso no se olvida, se lleva en el corazón. Es imposible poderme olvidar de la gente de FM Impacto ahí en Ataliva, en la provincia de Santa Fe. Así que bueno, un saludo para todos ahí, gracias por retransmitirnos, amigo mío. Saludo para toda tu familia. Realmente, cada vez que los nombro, me trae a la memoria ese momento mágico de cuando llegué a tu hogar, cargado de emociones, de miedos y una tempestad increíble adentro mío, que ustedes la lograron apagar, ¿no? Y sentirme en familia, cobijado y tan querido, sobre todas las cosas. Mis amigos, vamos a escuchar un poquito de música. Hoy venimos medio parlanchines, ¿no? Pues si no, después dicen: Ángel, vos no hablas nada. Tenés que hablar un poquito más. Mirá que no recuerdo. F. R. Davis con el...

Vamos con el programa de FM Goya, Emociones Encontradas. Qué lindo nombre que tiene, ¿no? Emociones Encontradas. Un saludo para FM Goya y bueno, para su conductor. Gracias por los saludos. Todos a escuchar Emociones Encontradas ahí en FM Goya, todos los goyanos, a través de FM Goya. El abrazo, mi gente. Bueno, estamos casi en el final.

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siempre el saludo para todos los medios que nos retransmiten. Nos presentamos ante la sociedad. En presentación, Fernando Duarte, nuestro uruguayo amigo. De Rafaela Santa Fe, Sergio Trivelli. De Santa Rosa Corrientes, Marianito Peralta. También está con nosotros Sergio Coca Gómez, de Misiones. El abrazo, mi amigo. Casi fue intendente. También nos acompaña la voz femenina, Patricia Penici, de Buenos Aires Capital. La voz de Garage TV. Y desde Necochea, Costa Atlántica, mis amigos, a la vera del mar, sudeste de la provincia de Buenos Aires. Estamos muy cerquita de la ciudad de Mar del Plata. Quien viste calza, amigo y servidor de todos ustedes, a sus pies Ángel. Nosotros hacemos En el Aire programa. Nos encontramos para disfrutar sonidos internacionales.

2262 es la característica de esta Necochea, donde estamos ubicados. Nuestro numerito bien facilito, 617551. Me decís de dónde nos estás escuchando. También te queremos escuchar a vos.

También gracias por reproducirnos, Germán. No vamos a pronunciar el apellido, a ver si lo decimos mal, ¿no? Por las dudas nos reservamos. El saludo para FM Perfil 94.1. Ahí estamos en Jovita, Córdoba. El abrazo, mis amigos. El saludo para todos, Jovita. Me han dicho que es muy hermoso lugar. Ahí nos escuchás a través de FM Perfil 94.1.

0: Tengo un amigo ahí en Jovita, que iba a pagar el lechón. Vamos a ver cuando lo paga. No lo vamos a quemar, no vamos a decir nada, nos reservamos el nombre.
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0: Claro que sí, que escucha el país. Súper conectadísimo. De a poquito le vamos mandando saludos a todos.

cómo está la gente de General Pinto en la provincia de Buenos Aires. Ahí nos recibís a través de Líder FM 100.1 MHz. Ahí nos recibís miente. Oh, tocayo, mirá, Martín Ángel se llama. Tocayo. Así que bueno, gracias Martín, gracias loco. Gracias por llevarnos a General Pinto, Buenos Aires. Líder FM.

grande para Florencio Varela, provincia de Buenos Aires. Ahí salimos a través de Boomerang Radio. El saludo para Adrián Becerra. Gracias, loco, por retransmitirnos. El abrazo grande para todos. Florencio Varela, en la provincia de Buenos Aires.

Bien, mis amigos, ha sido un placer enorme haber compartido una edición más junto a todos ustedes a través del aire de tu radio. Gracias, gracias, gracias a todos los medios que nos retransmiten. Son todos ustedes muy amables. De a poquito los vamos nombrando a todos, ¿no? Sí. Bueno, para vos, loca divina, gracias por estar del otro lado. Gracias por encendernos, disfrutarnos. Te mandamos besotes en el cuello. Para vos, loco divino, gracias por encendernos, sintonizarnos, escucharnos, aguantarnos. Ahí va el fuerte apretón de manos.

Álvarez Ángel, te espero mañana para seguir celebrando que estamos vivos. Nos estamos yendo. No olvides, loco, loca, que la vida es muy corta, pero muy corta. Un suspiro, ¿eh? Cuando queremos cortar, ¿eh? La vida es muy corta para andar tomando vinos baratos. Y no hablo precisamente de vinos. Mis amigos, que les vaya bonito. ¡Enjoy!

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Hasta un nuevo encuentro. 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

0: Las 4 de la tarde en punto.
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noches para todos. 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

aplausos. Bienvenidos a todos. Buenos amigos. A la fanática que están aquí, un saludo muy especial a todos los seguidores y seguidoras de Leo. Gente que vino de distintas partes del país para estar esta noche, por supuesto, aquí para el Fan Club. ¡Qué lindo es el amor!

0: Son las 5 de la tarde en punto.
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0: vamos a bailar.
1: Son las 6 de la tarde en punto.
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0: Son las 7 de la tarde en punto.
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Muy buenas tardes para todos. ¿Cómo están? ¿Cómo estamos hoy? Día viernes, ¿eh? Bastante fría la noche, ¿eh? Y la tarde también, ¿eh? Está bien fría la cosa, ¿eh? Estar para estar adentro, al lado del fogón, cuidarse, no estar tanto, ¿eh? Pero después viene la gripe, ¿eh? Muy buenas tardes para toda la gente linda que están esperando, ¿eh? Estos lindos chamamecitos que vamos a estar haciendo, ¿eh? Hasta las 9 de la noche. Para todos ustedes, ¿cómo le va? ¿Cómo andan toda esa gente linda, eh? Bueno, para compartir con todos, ya vamos a estar saludando a toda la gente linda

Vamos poniendo la pavita, y vamos a compartir unos lindos mates bien calientes, con un poquito de café, para calentar el cuerpo, así con esta tarde bien fría que estamos pasando, hay que aguantar, se vienen todas las heladitas una tras la otra, Aguarda aquello que los agarra afuera, le va a quedar los pelos duros, Bueno, muy buenas tardes para toda la gente de Tacural, ¿cómo le va a toda esa gente linda? ¿Cómo anda? Ahí estamos también en la FM, Radio de mi Pueblo, de mi amigo Eduardo, Y después estamos saludando todas las colonias lindas también ahí de Tacural. ¿Cómo le va a toda esa gente linda paisana? Hoy 8:30 vamos a tener una entrevista con el señor, con el señor Gustavo Benítez. 8:30 por ahí me va a estar llamando, para el día domingo que se viene ese gran encuentro ahí a Colonia Tacural, Así que bueno, para la gente de Ataliva, ¿cómo le va a toda esa gente linda? ¿Cómo anda toda esa gente? Toda la región, toda la gente del campo también, Hay gente tambera, puestera por ahí, por esa zona, Qué lindo saludar a toda esa gente linda que le gusta, lo que es el folclore, Así que buenas tardes para toda la gente también de Mois. ¿Cómo anda la gente linda de Mois? ¿Todo bien por allá? Ahí también estamos saliendo de mi amigo Jorgito. ¿Cómo anda? Así que bueno, ahí después estamos saliendo, a ver, en la FM Colonia Maciel, en la radio La Costa, allá también estamos saliendo, Así que bueno, a compartir todas estas mejores horitas, de estas dos horitas locas que tenemos. ¿Qué pasó?

Cachete con cachete y pechito con pechito, ¿cómo era la cosa, eh? A ver qué dice el amigo Walter, ¿eh? Dice, pasame un tema que estoy tomando una leg, y dice, claro, toma solo y yo acá cagado de frío, claro, ¿eh?

Bueno, acá estamos tomando unos lindos matecitos calentitos para ir cortando la noche y la tarde también, ¿eh? Dice, hola, buenas tardes. ¿Me podré pasar? Dice jinete cruzado por Ibotí. ¿Cómo anda mi amigo Carlos González? Los pagos de Tacural apareció de tanto tiempo. ¿Qué te sacó la helada, amigo?

0: con ganas de jinetear el hombre, bueno, no hay problema. Le vamos a entrar.
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0: Bueno, para mi amigo el Walter, tengo un temita para él, ¿eh?
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0: La familia Balbín.
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0: y los pagos de Monigote.
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0: Está tomando Legui solo y yo acá conduciendo, atrás del micrófono, cagándome de frío.

0: Gonzalo no es, González el apellido, ¿eh?
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0: Vine a encontrar ese día al este señor, charlando, salimos parientes. ¿Vos podés creer? Ay, Dios querido, los parientes se encuentran solos. Bueno, este es para mi amigo, ¿eh? Para vos, amigo.
2: ¡Mira, charlamos!
0: ¡Mira!

0: gente de Ataliba, ¡huira, huira! Oh. ¡Corran los perros! Mi amigo Domingo se ha perdido, ¿dónde anda?
1: Dice la última parte.
0: Bueno, seguimos. Vamos a abrir el WhatsAppero, por acá tenemos un WhatsApp.
2: Mate yema, chicos, lleva más. Ariel Torres, querido maestro.
0: A ver qué dice mi amigo, ¿cómo anda mi amigo Pires? Destino.
3: Hola, amigo.
0: Sí.
3: ¿Cómo te va?
0: Pero bien.
3: Estamos escuchando.
0: Sí. ¿Qué te anda pasando?
3: Y cuidando las chidas porque se quieren ir a
0: dejar
3: de barro por ahí a la noche. Algunas que están airosas quieren saltar el corral, che. No, se quieren ir esta noche.
0: Esperala con el lazo, esperala.
3: Guarda.
0: Esperala.
3: Aguarda con la Juanpa.
0: Aguarda.
2: 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Otra vez.
0: El barrio Las Chivas, barrio querido.
2: La Ferrer. Bonillo Gómez. Para Coco Gómez. Para todos. Perdió la mujer también. Otra vez. Pacha. ¡Vamos! ¿Qué pasó? Sucho Corral, no se perdió ninguna mujer en Sucho, ¿no? Chito Jaimes, perdió la mujer, pero quiere que no le devuelvan, dice. Bueno, ¡vamos! ¡Ponele chamamé!
4: ¡Que suene fuerte el...

Ya muy pronto vamos a estar saliendo por el canal YouTube, canal TikTok, aquel que tiene celulares, ahí lo pueden instalar y ahí ya pueden ver en vivo cuando uno trabaja en la radio.

0: Apareció mi amigo Domingo, este no sé de qué barrio, de qué barrio será este señor. ¿Este también en el barrio Las Chivas está?
1: Buenas noches.
0: ¿Cómo anda?
1: Amigo Miguel.
0: ¿Cómo anda? ¿Cómo anda?
1: ¿Cómo anda usted?
0: Bien, bien.
1: Soy Domingo.
0: Sí, Domingo. Mañana es sábado.
1: Pásame un chamamé que te estamos escuchando.
0: Ah, acá. Bueno, bueno.
1: Monchito Marlo.
0: Monchito.
1: Juntando la hacienda.
0: Bueno, bueno.
1: Así lo ordenó el patrón.
0: ¡Joder!
1: ¡Hop, hop, hop!

están, qué lindo para comenzar el día viernes. Qué lástima que hace mucho frío, si no estamos afuera, ya va a llegar la primavera para sentarse afuera y mientras escuchamos los chamamés y le entramos las garritas de vino, por supuesto. Bueno, mi amigo Martínez, vaya preparando las garras y las espuelas y vaya poniéndose el sombrero nomás que se larga,

0: amigo Miguel, no, a la jineteada no voy. No, porque no me quieren nada la monta. Tiene miedo que le estropee algún yeguarizo. Ya me conoce como soy.
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Bueno, ahí pasó Pastor Luna, ¿eh? Y luego como para... ¿Cómo? ¿Cómo? ¿Qué dijo usted, señora? ¿De qué se ríe, eh? No, no, no, no, no. Sí, está bien que estamos tirados como pavos sin maneja, pero no se ría, ¿eh? Ajá. Bueno, hoy 8:30 vamos a tener una gran entrevista con mi amigo, organizador de la Doma que se viene a Colonia Tacural, ¿eh? Y se vienen estos músicos, ¿eh? Para todos ustedes.

Eso es lindo y no sé. Tablazo, ¿eh? Hola, amigo, dice. Hola, amigo Monchi, dice, ¿cómo andaba? Pasame un chamamé de los majestuosos.

Bueno, acá estamos, damos una vueltita, ya tomamos algo y regresamos. Acá estamos compartiendo la primera hora de Chamamecera para todos ustedes. Hasta las 9 de la noche estamos y lo reencontramos a partir del domingo. También el domingo vamos a estar a 8:30 a 2. Con todo tipo de ritmo, lo que quieran escuchar.

Mañana no se pierdan por nada, mi amigo Jorgito Balbín, ¿eh? Todo cambia. Después con la conducción de mi amigo Pichi Scudaletti.

0: Son las 8 en punto.
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Así que a reservar, al 3409-451680, ¿Escucharon bien? ¿Quieren comer locro? Ahora el 25, el mini mercado Don Carlos, está por hacer, 3409-451680, ¿Escucharon bien, no? La gente de Monigote. Yo tengo que vender por ahí.

para todos los negocios que me están escuchando, ¿eh? A ver si me dan algo para sortear el día lunes. Seguro, para el día lunes. Es feriado. Aunque sea una torta asada, pero no importa, la vamos a sortear.

0: eso, así que cuando llega el amor todo cambia.
1: Uy, sí.
0: Y también el 24 de mayo también está Jorge Muñeco Daniel en Moisevi, en el club de ahí del Club Deportivo Argentino de Moisevi.

Ahí está, ese es mi amigo, ¿ves? Oh, destino, no se me achica, mi amigo. Tengo dos porciones de locro para sortear el 25. Así que hacé la reserva, aquellos que quieren comer locro, para el 25. Vamos, muchachos, a encargar. Se acercan ahí a Mini Mercado Don Carlos.

si no, lo llaman al 3409. Escucharon bien toda la gente, ¿eh? Lo hacen el encargue. 3409-451680. Mini mercado. Don Carlos hace el locro. Hay que reservar, ¿eh? Vamos. Desde ahora, entonces, ya van sabiendo.

ahí mañana se viene la otra blanca, ¿eh? A abrigarse bien, ¿eh? A levantarse medio tardecito, porque mañana, sí, estamos medio feriados, ¿eh? Jorgito, mañana nadie te escucha porque hace frío. Así que arranca solo nomás.

0: Recibimos con un fuerte aplauso a los gauchos litoraleños.
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0: Nacional del Sur.
1: Estás lindo para viajar en moto ahora, ¿no?
0: Todos ustedes por bailar y disfrutar. Estamos de fiesta, arriba, arriba.
1: Salí medio chupado, viste, así, agarró la ruta, che, empezada. Pero llega fresquito.

0: tenemos dos porciones de locro para sortear el día lunes.
1: Vamos, estamos de fiesta, estamos de fiesta. Sí, señor.
0: A partir de las 8 hasta las 12 vamos a estar. El día lunes, escucharon bien, ¿no? Toda la gente.

falta poquito también, se viene el gran festival también a Monigote, el 7 de junio. Ahí va a haber domada, estresa, para todos los chicos, chicas, juego de rienda, para todos. Para los que quieran venir de afuera, traer libreta de sanidad, los que quieran venir a participar.

0: Apareció el tigre, de la rubia. A ver, ¿qué dice?
1: Hola, hola, amigo Mochi.
0: Sí.
1: Buenas noches. ¿Cómo andás, hermano?
0: Pero bien, nomás.
1: Vivo así.
0: Pero está lindo, está.
2: No, ¿se acuerda? Le pega.
1: Chao, me pasan al amigo de los palmareños.
0: Bueno.
1: Que queda mano, nomás. Saludos, amigo. Sale bien.
0: Dale. Pero está lindo para andar en pata.

0: estamos con el amigo. ¿Cómo le va? ¿Cómo anda?
1: ¿Cómo anda usted? ¿Cómo anda usted, señor? ¿Todo bien?
0: Acá estamos esperando la llamada, ¿sabés? Un frío total está haciendo, ¿eh?
1: Está fresco, che, está fresco, está fresco.
0: Está lindo para el whisky.
1: Hasta para chomba,
0: No sé qué te parece.
1: ¿Todo bien usted?
0: Bien, bien, acá estamos, complaciendo.
1: Bueno.
0: Bueno, coménteme un poquito, coméntele a la gente, para el día 24, lo que está organizando.
1: Estamos esperando el día, ya estamos en la recta final, si Dios quiere, estamos nomás.
0: Ajá.
1: Se está todo preparado, todo organizado, todo listo, así que bueno, hoy ya se terminó de plantar los palenques, así que bueno, está todo para el 24. Los esperamos a todos con los brazos abiertos.
0: Bueno. Oh, ¿qué pasó? Se cortó la llamada. ¿Qué pasó, Cachamay? Bueno, se cortó la llamada.

0: ¿Qué le pasó? ¿Qué le pasó?
1: Se corta, se cortó, se cortó.
0: Se cortó, che, que cortaron la luz.
1: No pagaron, no pagaron.
0: No pagaron, che. Bueno, ya me estaba comentando.

0: comentando que estaba plantando todo el previo, ahí acomodando, plantando los postes.
1: Sí, está todo armado ya. Así que bueno, como les decía, ya estamos esperando el día nomás. Bueno, buen día y...
0: Sí.
1: Que se preste todo.
0: Por lo menos no están anunciando lluvia, así que bueno, lo único que van a agarrar es un poco de frío.
1: No se escuchó nada, nada, así que estuvimos viendo un poco pronóstico y hasta el momento no pasa nada.
0: Bueno, coméntele un poquito nomás de la entrada también, toda la gente, que vayan enterándose.
1: La entrada va a ser de 12.000 pesos, mayor de 12 años.
0: Sí.
1: Menor no paga. Y accesible para que la gente venga, es una fiesta familiar, como quien dice. Es algo chico, pero de corazón grande.
0: Por supuesto. Sí.
1: Exactamente.
0: ¿Habrá también asado?
1: Asado con cuero, torta salada, torta frita. El valor de la... Estaba un poco fónico.
0: Sí.
1: El valor de la carne asada va a estar... 25.000, también bastante accesible para que la gente pueda comprarla.
0: Sí. Bueno, entonces los espera.
1: Todo va a ser algo medio bastante accesible para que la gente pueda compartir, tomar un trago. Va a estar chamapeseada los viernes.
0: Va a estar ahí, los viejos van a estar, el sombrero para todos lados.
1: Y para finalizar, también va a operar algo de cumbia, cuarteto, paso doble, de todo un poco.
0: Miró.
1: Se va a ver. Eso va a ser tipo 5:30, 6 de la tarde.
0: Miró, ahí está, pero medio tempranito nomás, porque se va a caer la helada en la oreja y se van a quedar duros los viejos, Así que bueno, amigo, muchas gracias. Bueno, se volvió a cortar la llamada.
2: Estoy perdido.
0: Así que no se pierdan por nada. Ahora el 24 de mayo, Colonia Tacural. Va a haber asado con cuero. 25 mil pesos el kilo. Va a estar bastante más o menos, ¿viste? Entre poco y mucho, se lo ayudamos entre todos. Dijo, se come un pedazo de carne y también se podemos tomar un lindo vino para todo. Así que bueno, allá los esperan el amigo Gustavo.

que para toda la gente de Ataliva, a toda la gente que le gusta lo que es esto, el deporte de domas, y bueno, aquel que tiene un caballito de corriendo, pero que ahí no hay, me parece, no, no me dijo esto. De solo hay domas por primera vez, ¿eh? Organízate, señor, ¿eh? Así que bueno, ojalá que sea lindo día y que puedan ir a disfrutar, ¿eh?, de esta gran jineteada que se viene ahí a Colonia Tácura, ¿ves? Ahí organiza el señor, ¿eh?, Gustavo, ¿eh?, Beni, ¿eh? Así que vayan, muchachos, ¿eh? Pórtense bien, disfruten, ¿eh? El que maneja no tiene que tomar tanto, volver bien, ¿eh? Lleguemos bien a la casa, si Dios quiere, ¿eh? Para todos, por todos iguales, ¿eh? Así que bueno, menores de 12 años creo que me parece que entraban gratis. No sé, yo no tenía 12 años. Entro gratis. Pero tenía la entrada gratis yo, ¿eh? Se la pasé para la gente que tengo, ¿eh? Espero que me haga un reportaje, ¿eh?, la persona que le dije, ¿no? Que hable y que le haga un reportaje a mi amigo.

Bueno, ¿qué pasó? ¿Qué pasó? Se cruza con el... Bueno, ahí estamos escuchando a Enzo Carmona, aquello que le gusta. Bueno, el que es galguero, va dedicado para todo. Carmona, aquello que le gusta. Bueno, el que es galguero, va dedicado para todo.

0: Carmona, qué lindo, qué lindo, qué lindo escuchar un poquito de esto para los que hablan de mí. A ver qué dice el amigo, apareció un WhatsApp, un WhatsAppero por acá, a ver.
1: Hola amigo, buenas noches.
0: ¿Cómo le va?
1: ¿Cómo le va?
0: Bien, bien.
1: Acá lo estamos escuchando.
0: Sí.
1: Su hermoso programa.
0: Bueno, bueno, bueno.
1: De los pagos de Ataliba.
0: Destino, el barrio Las Chivas.
1: Ocho Álvarez le habla.
0: Bueno, ¿cómo anda mi amigo Álvarez?
1: Lo quiere llamar José Álvarez.
0: Sí, José Álvarez.
1: Presidente.
0: Ahí está.
1: El presidente tiene el mismo nombre.
0: Ah, sí, también.
1: Acá lo estamos escuchando, bueno, qué hermoso programa.
0: Bueno, gracias, gracias. Gracias a toda la gente de Ataliba.
1: Un saludo para esa gente monigote.
0: Acá el está.
1: Y andar por allá una joda.
0: Ah, bueno, bueno, venga nomás, que acá lo esperamos. Con tranquilidad nomás, acá venga nomás.

0: estamos pasando, Enzo Carmona también, para los que hablan de mí. Ahora vamos a escuchar Argentino Luna, buscando el final.
1: 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Eso sí, muy delicado.
0: Bueno, gente, hasta aquí llegué. Los reencontramos, si Dios quiere, el domingo a partir de 8:30 a las 12. Y el día lunes también vamos a estar de las 8 hasta las 12. El lunes es feriado, así que aquellos que quieren comer locro, hacerle el encargue a la gente de ahí, Mini Mercado Don Carlos, toda la gente de Monigote que está escuchando. Así que bueno, los reencontramos si Dios quiere, el domingo y el lunes. Ahí vamos a estar, para todos ustedes. Que la pasen bien, gracias a toda la gente que lo están escuchando. Y bueno, hoy mi amigo dice que no hace programa, mi amigo Jorgito Riboldi. Bueno, amigo, usted es dueño, puede hacer lo que usted quiera. Total, como dijo mi tío, total la perra no es mía. Que la pasen lindo, a toda la gente de Ataliva que me escuchan, toda la gente de Tacural y de toda la región, el domingo 24 no se pierdan, ese gran evento que se viene ahí a las colonias, vayan a compartir, con todos sus amigos, portarse bien, no tomar tanto, aquellos que manejan, hay que volver tranquilo a la casa, con precaución, así que bueno, chau chau, gracias.
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2: Son las 9:00.
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